0: 7 de la noche con 8 minutos.
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1: 7 de la noche con 12 minutos.
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3: Dios les bendiga grandemente. 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
2: 7 de la noche con 18 minutos.
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1: 7 de la noche con 22 minutos.
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2: 7 de la noche con 30 minutos.
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0: 7 de la noche con 40 minutos.
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1: 7 de la noche con 44 minutos.
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2: 7 de la noche con 53 minutos.
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3: 8 de la noche en punto.
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0: 8 de la noche con 12 minutos.
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2: 8 de la noche con 21 minutos.
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2: 8 de la noche con 30 minutos.
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0: 8 de la noche con 48 minutos.
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4: 9 de la noche en punto.
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1: 9 de la noche con 26 minutos.
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Siempre que queremos o que hablamos de libertad, la percepción es que cuando llegamos al cristianismo nos quitan la libertad. Yo sentí eso. Cuando mis padres aceptan al Señor en sus vidas, digo ellos porque yo tenía en aquel entonces 7 años, debido a que mamá se sana de cáncer, papá acepta a Cristo, mamá también. Y entonces casi, excepto los primeros 7 años, me crié en una iglesia cristiana evangélica. Pero yo entendí ya a los 7 años de edad que la iglesia tenía un montón de reglas que cumplir. Porque si no cumplías esas reglas, no eras evangélico, no eras cristiano. Y algunos, debo confesar, mirábamos con cierta envidia a aquellos mundanos que podían hacer lo que querían, a aquellos inconversos que no tenían que responder a nadie. Y decía, yo soy un hombre libre, hago lo que quiero, y si quiero fumo, y si quiero salgo, y si quiero tengo un amante, y si quiero lo disfruto, y no tengo culpa. Y uno decía, ¿y por qué a mí me imponen tantas reglas? Cuando no entendemos el concepto de la libertad, y especialmente no lo entendemos los ministros, empezamos a controlar a la gente y a manipularla a través del miedo. Philip Yancey es un gran autor y escribe, describe que él también sufrió el legalismo en su iglesia. Él dice así: yo provenía de una cultura sureña fundamentalista que miraba con malos ojos el uso de pantalones cortos en las damas y en los caballeros, las joyas, el maquillaje, obviamente en las damas y a algún caballero que le gusta también, el baile, el leer el periódico el día domingo, ni faldas cortas para las mujeres, ni pelo largo para los hombres, ni vestido de lunares para las damas porque llaman la atención a ciertas partes sugestivas del cuerpo. Mirá vos qué mente podrida que hay que tener para ver dónde queda el lunar. Nada de besos, ni de tomarse de la mano, estamos hablando de novios, ni de música rock, ni vello facial en los hombres. Y entonces nos metían otra vez en la ley. Y es imposible cumplir la ley, si no viviríamos con el Viejo Testamento todavía. La ley es imposible cumplirla. Yo te puedo dar 600 y pico de leyes, como tienen los judíos, y por más que te esfuerces, aún así estarías en pecado, porque tu mente divaga, porque tienes pensamientos que no puedes controlar por ley, porque seguramente estás comiendo algo que la Biblia dice que es inmundo, porque seguramente estás hablando palabras que seguramente en otra parte del mundo son malas palabras y aquí no. Es imposible agradar a Dios por la ley, hay que hacerlo por la gracia. Entonces, ¿qué es la libertad? Esa es la gran pregunta. Israel recibió el otorgamiento del decálogo, de lo que nosotros llamamos los 10 mandamientos, y nosotros nos resulta difícil entender cómo Israel acepta tan gozoso los 10 mandamientos. Claro, es que nosotros les llamamos mandamientos y en realidad no son mandamientos, son enunciados, y ahora te voy a dar la diferencia. Cuando el Señor se los entrega a Israel, dice: yo soy el Señor tu Dios, yo te saqué de Egipto, soy tu libertador del país donde eras esclavo. Oigan, el Señor le dice: eras esclavo en Egipto, ya no lo eres porque yo soy tu libertador. ¿Me están siguiendo, sí o no? Y les da los 10 conocidos como mandamientos por nosotros, los 10 pronunciamientos. Pero antes le dice: yo soy tu libertador. Él podía haber dicho: yo lo saqué de Egipto, así que este es el costo. Aquí tiene una lista de reglas, mejor que las obedezcan, si no se atienen a las consecuencias. ¿Quién le hubiese dicho que Dios estaba haciendo mal si decía esa frase? Nadie. El Señor podía haber dicho: yo soy el Señor tu Dios y espero que hagas exactamente lo que te mando. No. Cuando les da los mandamientos, los pronunciamientos o los 10 enunciados, les dice: yo soy tu libertador. Les está diciendo: les voy a dar 10 pronunciamientos para que vivan libres. ¿Me están siguiendo, sí o no? No le dice: ahora dejaron de ser esclavos de Egipto y ahora son esclavos míos, cambiaron las leyes. No. El judío los entiende a los mandamientos porque tienen un contexto relacional. Los enunciados o los mandamientos describen cómo es vivir a la altura de ciertos valores, de cierta identidad, de cierto destino, que es diferente a cuando alguien entra a la iglesia y dice: no te pongas falda de lunares, no te corte el cabello, no te pongas maquillaje. ¿Por qué? Porque eso tienta a los hombres. Aleluya. Es otra cosa.
Acá se tienta el que quiere ser tentado. Te puede vestir como una monja, el que tiene ganas de tentarse se tienta con la monja. Es así. Pero claro, seamos grandes. Porque si no, parece que toda la carga la tienen siempre las mujeres, que están seduciendo, que están mostrando. Yo creo que hay ropa sugestiva que pueden usar las mujeres como los hombres. Si uno se viste y se ve al espejo y está sugiriendo y mostrando más carne de la que debería mostrar, eso va a pasar acá, en el mall, en Israel y en Las Vegas. En cualquier lado donde camines, vas a producir que en lugar de hombres se acerquen los carniceros. Eso va a pasar. Ahora, el judaísmo, yo quiero que entendamos esto para construir lo que quiero transmitirte de parte de Dios. No lo llama los 10 mandamientos. El término hebreo es Aseret Hadvarim. Aseret Hadvarim. Vamos a leer los Aseret Hadvarim, que significa 10 enunciados. Fluyen porque es la forma en que fuimos diseñados, de que estábamos dispuestos a hacer. No, los mandamientos no es esto es lo que tienes que hacer, es esto es lo que tú eres. Así te formé. La diferencia parece sutil, pero es profunda. Yo hace poco llevé a los niños a un campamento y me atreví a hacer algo que jamás había hecho, que era armar una carpa. Y estaban mis dos niños de 6 y 8 años mirándome como yo, Robinson Crusoe, los iba a sorprender. Así que no podía cometer errores. Era el único adulto, estábamos los tres solos en el medio del campo y yo tenía que sorprenderlos. Y decía, fuera de la carpa, de la tienda, easy. 5 minutes. Eso lo entendí hasta yo. 5 minutes, easy. Yo dije, o está hablando de los minions que vi en la tele, o está hablando de que en 5 minutos lo armo fácil. Y mostraba un dibujito. Ahora, no había 7, 8 mandamientos. Esto es lo que usted tiene que hacer. Me decían lo que era la tienda para que la tienda funcionara como tal. Y entonces decía, no la arme sobre las piedras. Al otro lado. Luego decía, entierre primero esto, levántela de esta forma, coloque la varilla. Así que no tardé 5 minutos, no te diré cuánto para que no te burles de mí en la intimidad, pero tuvimos una tienda digna al final del día. ¿Cómo armé esa tienda? No por las reglas, sino por lo que el papel decía, esto es la tienda armada. Si quieres una tienda armada, no te muevas del diseño. Yo dije, ¿para qué viene una lona extra? ¿Para qué? Para poner arriba. Es una estupidez, yo no voy a subir allá arriba. Cuando fui a la noche y vi que llovía y que el rocío caía, me di cuenta que faltaba el techo. Si yo no me ajusto al diseño original, la tienda, al fin del día, no es tienda. Dios los quita de la esclavitud y le da 10 instrucciones de cómo armar la tienda de su vida para que funcionen bien. Cuando estos enunciados fueron dados a Israel, ellos no estaban cambiando una forma de esclavitud por una nueva manera de ser esclavo. Antes les ordenaba el faraón, ahora estaban encadenados a Jehová. No, porque si no, no serían todavía libres. Lo que pasa es que cuando llegan a Dios hay un código de moralidad que trasciende nuestras opiniones particulares. La pregunta es, llegamos al Evangelio, ¿perdemos la libertad o la ganamos? Cuando yo tenía 18 pensaba que con la iglesia había perdido toda la libertad. En mi primer noviazgo, que no le voy a decir la edad para que tampoco chismeen en la casa, en mi primer noviazgo, el pastor me llama y me dice, cuidado con tomarse de la mano. Yo la quería tomar de la mano. Y me dijo, no. ¿Por qué? Porque eso lleva a la tentación. Después va a querer el brazo y lógico. ¿Qué voy a querer después de la mano? Mínimo llega hasta el codo. Y ojo con tocar el codo, porque va a querer subir más. Y nada de besos. No, no. Es más aburrido que salir con mi hermana. Anden por la luz y con un acompañante. ¿Quién? Alguien, llévese un adulto que los vaya controlando. Pero ese también se va a casar con nosotros, vamos a ser los tres. ¿Qué hice yo a esa edad? Lo mismo que hubieses hecho tú. Como dice el proverbista, tu abuela. Y no seguí las reglas. ¿Cómo las voy a seguir? Son ridículas. Quiero conocer una persona,
¿Cómo voy a seguir esas reglas ridículas? Yo sabía hasta dónde no iba a llegar. Me había impuesto mis límites, pero dudo que esos límites hayan sido puestos por mi temor a Dios. Era por temor a que el pastor me descubriera. De así que una vez yo publiqué un chiste en un libro de humor que publiqué hace muchos años en Argentina, donde hay una señora limpiando la iglesia y de pronto mira hacia un costado, hacia el otro, en el dibujito, nadie la ve y tira toda la basura bajo el tapete. Y escucha una voz que dice: yo vi lo que hiciste. Y ella dice: ¿quién habla? ¿Quién habla? Dios. Ay, pensé que era el pastor. Si la gente tiene más temor al pastor que a Dios, hemos confundido la doctrina. Ustedes no tienen que tener temor de mí, de que yo lo descubra. Yo soy un hombre, te puedo ayudar a restaurarte. Tu temor debe ser que el Señor te vea, no el pastor. El pastor no puede imponer las reglas, es el Señor. Entonces, existe una libertad de restricciones externas cuando alguien me dice lo que debo hacer. Eso es libertad de. Estar libre de. Pero hay una libertad que puede llamarse libertad para. Y ambas son diferentes y son dos tipos de libertades. La libertad de y la libertad para. ¿De qué eres libre y para qué eres libre? Son cosas diametralmente opuestas. Porque existe la libertad a fin de vivir la clase de vida para la cual fui creado, una libertad para llegar a ser el hombre o la mujer que quiero ser. Nuestra cultura lo que hace es restringir las libertades externas. Entonces, dile a alguien: no lo puedes hacer, y lo va a tratar de hacer. Por ejemplo, tú puedes beber todo el licor que te permite ciertos estados de la Unión Americana, pero no puedes beber y conducir. No puedes beber a la luz pública. No obstante, puedes emborracharte todas las noches en tu casa. Nadie lo va a saber. Te emborracha y te vas a dormir la mona. Nadie sabe. Sin embargo, esa libertad de emborracharte en tu casa va a empezar a dañar tu salud, va a afectar tu matrimonio, va a avergonzar a tus hijos, va a amenazar tu empleo tarde o temprano. Llegarás a un punto que vas a querer dejar de beber, pero ya no puedes. Descubres que no eres libre para vivir en sobriedad. Entonces no eres libre en realidad. Descubre que ya no eres libre para ser sobrio. Eres libre para beber cuando quieras, pero no eres libre para dejar de hacerlo. Hay gente que quiere dejar de beber y no puede. Quiere tener una actitud alegre, animada, optimista, y no puede ser libre para sonreír. No puede, su carácter le gana siempre. Quiere dejar de gritarle a los hijos, pero fracasa. Quiere ser la clase de persona que maneja la cólera realmente, pero no lo puede manejar. Siempre que está bajo estrés, explota. Le gustaría pensar que es generoso y dadivoso y desprendido, pero no puede ser libre. Sigue siendo devoto de la Virgencita del Codo. No puede. ¿Qué le está faltando a esa persona? Libertad interna. Y esa libertad interna, esa falta de libertad interna, es mucho más deshumanizante que la falta de libertad externa. Porque tú puedes estar preso porque te sorprendió las migraciones o porque hiciste algo malo, y sin embargo ser una persona libre por dentro. Cuando Nelson Mandela fue enviado a prisión por sus captores, él no tenía mucha libertad de, pero tenía libertad para transformarse en un hombre que él quería transformarse. Él diría más tarde: la libertad más profunda, la libertad que el alma necesita, es la libertad para convertirnos en la persona que Dios quiere que nos convirtamos. Estemos tras unas rejas o estemos en un parque, Dios quiere que seas esa persona. ¿Me están siguiendo, sí o no? Esa es la verdadera libertad. No decirle a los jóvenes hasta dónde tienen que besar a la novia. Y tú dirás: pero bien, venga la aclaración, pastor, ¿hasta dónde? ¿Cómo puedo yo besar a una novia o a un novio? Sentido común. Sabiendo que hay cosas que son reservadas para el matrimonio y cosas que son reservadas para el noviazgo, sentido común. ¿Y cuál es el sentido común? El mismo que operas para manejar un automóvil.
Hay autos que tienen un reloj, un velocímetro que marca 300 millas por hora. Hasta esas millas puedes andar, el auto te lo permite. ¿Puedes andar a 300 millas por hora en los Estados Unidos de América sin que te metan preso? No, sentido común. Hace falta que venga un manual y te lo diga. Sentido común, sigue los carteles. Ahora tú dices, pero el auto fue diseñado a andar 300 kilómetros por hora. Sí, pero las autopistas de los Estados Unidos no fueron diseñadas para que suban locos a andar 300 millas por hora. Tu cuerpo fue diseñado para tener sexo. Con quien sea, donde sea, podemos copular como los conejos. Paco, uno piensa, no, yo no podría. Sí podrías. No debes, que es diferente. Pero nuestros cuerpos fueron diseñados para tener sexo desde que te transformas en una mujer o un hombre adulto. Entonces tú dices, hey, yo estoy diseñado para andar a 300 millas por hora. Sí, pero la autopista, como Dios quiere que tú funciones, dice que hay cosas que son reservadas para el matrimonio, entre ellas el sexo. Esa es la verdadera libertad. Eres un hombre libre, circulas por la calle porque te atiendes a las señales del tránsito. Lleven esto al ámbito espiritual y van a entender que no hay reglas, hay enunciados, pronunciamientos para poder convivir, para que te vaya bien. ¿Estoy siendo claro, sí o no? Es la libertad interna. Yo soy un hombre libre porque sigo lo que Dios me manda a seguir y lo sigo no con hoy no puedo pecar, porque tarde o temprano la mente te va a engañar y vas a pecar si estás cuidándote de no pecar por temor a la consecuencia. Uno tiene que quitarse el temor. Yo no tengo más miedo de las consecuencias. Yo no peco o trato de vivir en santidad. Primero, porque me ducho con la gracia divina. No podría hacerlo por mis propios medios. Y segundo, porque eso me hace una persona libre. Me hace una persona que puedo andar, como decía mi mamá, con la frente en alto. Por eso el Señor dice, aquí te doy los mandamientos, los enunciados o los pronunciamientos, porque yo soy tu libertador. Si estuviese poniendo reglas para cumplir, diría, porque yo soy tu nuevo amo. Él nunca dijo, seré tu amo, yo soy tu libertador. Él vino para darte libertad, para dar libertad a los cautivos. ¿Cómo eres libre? Siguiendo los pronunciamientos de Dios. ¿Están conmigo? Ahora, vamos a lo práctico, para no dejar nada librado al azar. ¿Cómo consigues esa libertad interna? Ya entendemos, bueno, ok, no era seguir reglas, era ser libre internamente. ¿Cómo lo conseguimos? Soy alcohólico, no lo puedo dejar. Soy adicto a las redes sociales y no lo puedo dejar. Hay gente que dice, yo no puedo vivir sin el Twitter, no puedo vivir sin el Instagram, ni sin el Snapchat. Y va a la Biblia y dice, y dejando las redes le siguieron. Para ser verdaderamente libre, parece un contrasentido, tienes que rendirte. Rendirte no es una palabra popular. ¿Qué equipo de fútbol gana un mundial rindiéndose? ¿Qué guerra se gana rindiéndose? No se ganan por medio de la rendición. Pero cuando tú no puedes ser libre internamente en algo, que esa, insisto, es la cárcel más deshumanizante que pueda existir. Ni el peor de los genocidios se compara a la cárcel del alma, cuando no puedes dejar algo, cuando eres adicto, sea pornografía, una relación ilícita, masturbación, cuando eres adicto a algo y no lo puedes dejar, te deshumaniza, porque rompe el protocolo de tu libertad, porque no eres quien Dios quería que fueras y tú no te sientes bien, vives con una culpa constante. Entonces, la persona alcohólica tiene que admitir que no tiene fuerza de voluntad para dejar de beber. Es lo primero que le dicen en Alcohólicos Anónimos. Reconozca que es alcohólico. Yo tomo para olvidar. ¿Para olvidar qué? Para olvidar que soy un borracho. Entonces, hasta que no lo reconoce, no puede ser libre. Después que lo reconoce, dice, bueno, tiene que rendir su voluntad. Tiene que rendirse a un poder más alto. Y mediante un acto de rendición es libre. Si quieres libertar tu alma, tienes que reconocer que hay un orden espiritual diseñado para ti. Si cuando te vas a sentar a la mesa, ese día falta vino, y sales, dejas la comida que se enfríe y sales a comprar vino porque no puedes comer sin vino, estás atado, encarcelado. Tú dices, me encanta, si hay vino tomo un poquito, si no hay, tomo agua. Pero cuando tu comida y tu estado de ánimo depende por una copa de vino, no eres libre. Un poquitito así de cabernet te tiene atado. No eres libre, eres un esclavo. Y el Señor vino para hacerte libre.
Hay un montón de cosas que se interponen en el camino hacia Dios, son ídolos. Ídolos son cosas que no puedes dejar. Si no puedes abandonar el sexo o esperar por el sexo, por alguna razón, por alguna enfermedad, no sé, qué sé yo. O eres soltero y no puedes retener tus impulsos sexuales, eres adicto, estás adicto y tus genitales están comandando todo tu cuerpo en lugar de tu mente. Entonces necesitas ser libre. ¿Cómo eres libre de cualquier adicción? Dice la Biblia, rindiéndote. El salmista escribe, por toda la eternidad obedeceré fielmente a tu ley. Pero en el versículo siguiente aclara, y andaré en libertad porque sigo tus mandamientos. No dice, ahora soy esclavo y tengo que agarrarme, tengo unas ganas de meter la pata, pero en el nombre de Jesús me las voy a aguantar. No, ando libre. Santiago dice, quien se fija en la ley perfecta que da libertad y persevera en ella, no olvidando lo que ha oído, sino haciéndolo, recibirá bendición al practicarla. Yo sé que todavía ustedes dicen, bueno, ok, hasta ahora entiendo todo. ¿Cómo me quito la esclavitud? ¿Cómo soy libre? Y yo no dejaría este mensaje sin terminar, sin decirte, ya te dije la patología, tengo que dar la terapia. Si no te digo, usted está enfermo, váyase a casa a morir. Esperen. El pecado te quita la libertad. Mentimos, hacemos trampa en un examen, chismeamos acerca de alguien. Y acá no me empiecen a decir, no vas a comprar una cosa con la otra, porque te voy a la lista de pecados del Señor y van a ver que el chismoso está en la misma lista del homicida. Matar a una persona o chismear de esa persona para Dios es lo mismo. Haces trampa en un examen, es un pecado. Exageras al contar las cosas, eso es un pecado. Ocultas información haciéndole creer al otro una parte de la verdad y diciendo que esa es toda la verdad, es un pecado, es un crimen. Está en el mismo orden, no adulterarás, no matarás, en el mismo orden. A nosotros nos parece que mentir no hace tanto daño porque lo hacemos con la boca, matar sí porque lo hacemos con una pistola o un cuchillo, pero es lo mismo. Entonces mentimos, hacemos trampas en los exámenes, cometemos un montón de pecados todos los días sin remordimiento alguno porque tenemos una herramienta llamada la negación. No podemos soportar decir la verdad conforme a nuestros pecados. Y ahí es cuando el alma está esclavizada porque no hay rendición. Porque no nos rendimos, pues decimos, este soy yo, este es mi problema, ayúdenme. ¿Cómo vas a entrar a un hospital y hacerte una fachada hipócrita para que no descubran que estás enfermo? ¿Para qué vienes al hospital? De verdad, no pierdan tiempo viniendo a la iglesia. Vengo a adorar a Dios. No, vienes porque eres un fraude de lunes a sábado y necesitas rendirte para que Él con su gracia te perdone otra vez. Necesitas encontrarte con la cruz. Para eso vienes. ¿Sí? Miren, los actos de pecado son premeditados. Nadie va por la vida así. El gozo del Señor mi fuerza. ¡Ah! ¡Caí en pecado! No, eso es un mito. Los pecados siempre son premeditados. Siempre. Nadie peca inconscientemente, a nadie el diablo lo enajena y lo hace pecar. Peca porque le gusta pecar y porque apaga todas las alarmas para no escuchar al Espíritu Santo y hace lo que quiere hacer. Pero los hábitos son los que no descubrimos que son hábitos y también nos esclavizan. El hábito es diferente al pecado. Por ejemplo, dice, yo no sé cómo evitarlo, yo no sé cómo dejar de hacerlo, está en mi cuerpo. Yo envidio, aunque no quiera, me sale la envidia, la ingratitud. Entonces, tienes un hábito, de lunes a viernes. Vienes a la iglesia, lees la Biblia, adoras, cantas, oras, te sientes en paz por un par de horas. El martes el hábito vuelve, porque los hábitos se engullen la fuerza de voluntad como un desayuno. Tú dices, sí, Señor, ahora que el Señor me tocó el domingo o en el campamento o en la administración, sí, Padre, voy a ser santo, voy a ser santo. Y el pastor te dice, no peque, no agarre a la novia de la mano, no le toque el codo, sí, sí, sí, no le toque el codo, no le toque el codo. Y esa fuerza de voluntad, viene el hábito y hace, se terminó. Tu hábito es lo que finalmente eres. Un hábito es algo que haces todo el tiempo, todo el tiempo, todo el tiempo y no te das cuenta. Hay gente que peca por hábito, hay gente que es chismosa por hábito. Tiene que hablar de alguien o se ahoga.
Y tiene que hablar mal de alguien, porque puedes hablar bien de alguien. Tiene que hablar mal de alguien. Siempre hay justificaciones, que yo veo las cosas, tengo celo santo, es que lo tengo que desahogar, lo tengo que decir. Y así vive toda su vida. Tú le dices, pasen adelante los pecadores, no pasa. Aleluya, ahora para que se arrepientan los demás. Porque no ve que tiene un pecado. Porque es su hábito. Porque habla así. Hay gente mal hablada que tiene un hábito de mal hablar. Y que manda ese, no solo se acuerda de la madre, sino de la hermana, el cuñado, todo el día. Pasen los que necesitan recibir una nueva manera de hablar, agua dulce. Él no pisa, o ella, o él no pasa, porque si no es mi hábito, es así. Porque así hablamos nosotros. Así soy. Entonces ella tiene un hábito, no lo considera pecado. El hábito se te transforma en algo parte de ti, en un sobrehueso, en un sobrepeso, que te hace esclavo, porque no lo puedes dejar. Hay relaciones tóxicas que no puedes dejar. Hay sociedades que no puedes abandonar. A mí me gusta ver series de televisión o películas. Yo, como siempre digo, yo nunca voy a ser un pastor que diré aquí yo orino agua bendita. No. Perdonen la metáfora. Yo no sé cómo voy a ser de viejo, pero voy a ser peor que ahora. Y a mí me gusta ver. Ahora, hay tiempo que Dios te llama a orar. Hay tiempo que tienes que buscar al Señor. Podría decir, dejo la serie por la mitad, ahora no es tiempo de mirar, ahora tengo que buscar al Señor, o ahora tengo que dedicarme a otra cosa, o te quedas hasta las 4 de la madrugada con los ojos inyectados en sangre así, mirando a ver qué pasó con Narcos. Ahí es cuando es un hábito. Yo te digo, ¿estás en pecado? No. ¿Hiciste algún pecado anoche? No, miré tele. Pero si ese hábito está tan metido en ti que no puedes ordenar tus prioridades, entonces eres esclavo. Y nuestra única esperanza no es la fuerza de voluntad, sino un nuevo conjunto de hábitos. En eso consistía la cura del alma para los que seguían a Jesús. Se confesaban los pecados uno al otro, estudiaban las Escrituras juntos, reemplazaron los hábitos pecaminosos por nuevos hábitos, los hábitos de Jesús. Se reunían, partían el pan. Era la supervivencia del alma. Entendieron de que, bueno, ahora que estamos con Jesús, vamos a aprender de Jesús. Jesús no le dijo, ahora siga la regla, mire que los voy a perseguir de cerca. Él dijo, amarás a Dios con toda tu mente, con todo tu corazón, con toda tu alma, con toda tu fuerza. Este es el único y el primer mandamiento. Todo lo que te surja por amor se te va a transformar en hábito. Si tu obligación es llevarle el desayuno a la cama porque se te arma un lío y te pide el divorcio, no se lo lleves más. Que se lo haga. Es que la vieja esta es capaz de revolearme la taza por la cabeza si no se la llevo. Que te la revolé una vez y la última que te la revolé, ya está. Y no estoy diciendo esto, no estoy apostando a nuestras obligaciones. Digo que los hábitos debieran ser por amor, no por miedo. Los hábitos deberían ser por amor, aun los que no nos gusta hacer, por amor, porque amo lo hago. Si no es horrible crear hijos, es horrible estar casado, es horrible venir a la iglesia. Yo no quiero ningún servidor que venga acá por obligación. El día que se te haga una carga, por favor, hazte un favor y hazme un favor. Da tu renuncia indeclinable. Decime, mea, no quiero, yo vengo acá por obligación. Yo quiero venir sonriente, quiero venir feliz. Claro, vengo con los dolores de callo, con problemas personales, pero yo sé que vengo a servir a Dios. Si ese es tu hábito bueno, entonces bien. Si se hace una cosa que lo haces por obligación, no sirve, es ley. Y la ley te mata. La ley te destruye, la ley no se puede seguir. Cuando mis hijos me planteen que van a iniciar un noviazgo, seguramente les diré algo como: cuídate, trata de no ofender al Señor, dignifica el hombre que eres, o la niña o la mujer que eres, pero no le diré hasta dónde, cuándo, cómo y por qué, y les voy a poner un seguridad y los voy a perseguir, porque la ley está para romperse. La gracia está para valorarla y hacerte libre. La gracia te hace libre, libre porque amas. ¿Están recibiendo esta palabra, sí o no? ¡Aleluya! Todos nosotros tenemos una tarea.

0: no puedo pelear.
1: Y el Espíritu Santo te da la fuerza que no puedes por ti mismo. Si tú dices, mis problemas nada más es que, bueno, de tanto en tanto tomo un poquito, pero sé contenerme, vas a ser un esclavo toda la vida. Todo el mundo ve que eres un ebrio menos tú. Eso lleven a cualquier otro ejemplo. Bueno, yo no soy adicto a la pornografía, de tanto en tanto miro algo, me atrae. No, estás adicto porque no puedes ser libre, porque ya prometiste cuántas veces que sería la última vez y regresaste. ¿Te das cuenta? No puedes ser libre. Y si no puedes ser libre, estás esclavo. Y el Señor dice que Él vino a liberar los cautivos. Los mayores cautivos en esta tierra son los creyentes. Porque el mundano no sabe que está cautivo y hace vida de libre hasta donde la cabeza le da. Pero nosotros, habiendo conocido la libertad, no creerán la cantidad de creyentes que son cautivos, atados a chalecos psicológicos de fuerza que alguien les puso. ¿Cómo lo sé? Por las redes sociales. Ayer salió en Telemundo un programa de aquí donde yo tenía un traje rojo. Yo también me pongo cada ropa, pero bueno, me lo puse. Y alguien me escribe una así y me pone: yo te conocí cuando estabas en la catedral y eras un hombre humilde, pero hoy al venir a visitar a mis parientes aquí, porque ya no vive más aquí en California, me di cuenta mirando el programa de Telemundo en el pecado en el que estás, vistiéndote con ropa cara, vistiéndote con ropa diabólica, y las cosas que me puso así. O sea, me vio la ropa y no me escuchó más, me crucificó, me puso inri acá arriba y me puso así y no me escuchó más. No importa si yo estaba hablando, ni importa. Esa con un traje azul o negro me hubiese escuchado, con uno rojo se le acabó. Yo le hubiese dicho: es la sangre de Cristo que me transformó el traje, qué sé yo. Pero esa es una muestra de personas que van viendo a ver quién rompe la ley para decir: está de este bando o está del lado oscuro, o está de este lado o está con Lord Vader, ¿dónde lo metemos? Siempre está buscando quién está en el lado oscuro, y ahí se ponen de jueces porque viven en la ley. La gracia es lo que nos da a entender de que somos libres. Hay pastores que se visten de ropa azul, otros andan con la panza afuera, otros descamisados, otros predican en short y algunos locos en saco rojo, qué sé yo. Pero ¿quién nos dijo a nosotros que eso determina o define a una persona? ¿Cuánta gente hay con ropa barata, orgullosa, pedante, insoportable? ¿Y cuánta gente que puede comprarse una ropita mejor, a lo mejor tiene un corazón que le agrada a Dios? No es lo de afuera, no te confundas, Saúl. Yo no miro lo que miran los hombres. No te confundas, Samuel. Yo miro lo que Dios, lo que mira el corazón, lo que nadie puede ver. No te confundas, Samuel. Yo miro el corazón, yo miro el corazón. Alguien tiene que aplaudir. Si Dios te habló, que se escuche ese aplauso al Señor de señores.

hace muchos años, ya creo que promediando 20 y tantos años, Dios me dio un mensaje que solía predicar mucho en las congregaciones donde yo iba. Por eso le puse a este mensaje el mismo título, nada más que le agregué otra vez, porque uno vuelve otra vez a bailar con la más fea en más de una ocasión. Bailar con la más fea proviene de las veces que los que somos un poquito

poquito viejitos, íbamos a un lugar a bailar y entonces los lindos se llevaban a las lindas y los que no éramos lindos, que teníamos que salir con los remos y con esto, hablar y hablar, los que teníamos que salir con verbo, decía, a ver quién quedó en la banca. Ay, Dios. Era eso, no bailar. Y entonces iba y movías la cabeza, decía, bailas, y por dentro tenías la esperanza que te dijera, no, no bailo, soy renga, me falta un pie. Alcánzame la muleta y bailamos. Pero no, siempre decían, bueno, y entonces de bailar con la más fea siempre me quedó esa frase porque vuelvo a encontrarla en la Biblia, en las Escrituras, que es el caso de un hombre de Dios que le toca esa sensación de tener un trabajo que no le gusta, un cónyuge que no le gusta, un país solitario que no le retribuye, un ministerio que no lo satisface. Como verán, no siempre la vida es color de rosa, aunque ella aparezca en el canon de las Escrituras, como en el caso de Jacob. Jacob es un hombre que se enamora a primera vista conforme la Escritura lo describe. Génesis 29:11 dice que él ve a Raquel. Y la Biblia describe a Raquel como una mujer bella, linda. Y Jacob, que no es tonto, cuando la mira se enamora a primera vista. Está toda la historia allí, cuando ustedes pueden leer en su casa, en el libro de Génesis, capítulo 29. Raquel tiene una hermana. La Biblia lo describiría así. Miren qué cuidadoso que es el escritor. Porque así describe la palabra cómo era la hermana de Raquel, la mujer linda, ¿no? Dice, Labán tenía dos hijas, el nombre de la mayor era Lea, el nombre de la menor era Raquel, la muchacha en cuestión que estamos hablando, muy bonita, ¿no? Raquel era de lindo semblante, lindo rostro. O sea, uno la veía y era una chica digna para cualquier muchacho con edad de pretender. Y la hermana Lea tenía ojos delicados. Se acabó la descripción. ¿Por qué decimos que Lea no era tan agraciada como la hermana? Porque si no, la Biblia diría, tenía dos hijas, ambas eran bellísimas, ambas eran de hermoso parecer. Dice, no, describe a una y dice, Lea, los ojos eran lindos. Eso es como decir, mamá, conocí a una chica por internet. ¿Y cómo es? ¿Cómo es linda? Y tiene los ojos iguales. ¿Cómo estaba la casa que fuiste a ver? Y la cocina funciona. O sea, cuando destacamos solo una cosita, significa que todo lo demás está para demoler. Que no. De ahí se saca la conclusión, aunque esto parece algo cómico, pero es la única forma de concluir de que Lea no era tan agraciada como Raquel. Pero saquemos a Lea de la historia porque simplemente aquí aparece como un detalle histórico. Nuestro Jacob trabaja 7 años por ella. Va a pedir la mano como se estilizaba en el Antiguo Oriente y debería estilarse hoy también para los que tenemos hijas. Yo nunca haría esa locura de hacerlo trabajar 7 años para que merezca mi hija. 14, 21 años estaría bien. Le dice, ok, puedo darte la mano de mi hija, pero deberás trabajar 7 años gratis conmigo. Y pregunta a Jacob, ¿y de qué voy a vivir? Bueno, yo te voy a dar cama, comida, eso no te va a faltar, pero no recibirás un céntimo. Entonces yo veré que realmente la amas. 7 años amando a una mujer en silencio, 7 años. Eso es amor, 7 largos años. Cuando yo pienso que él está con un calendario, como un preso en Guantánamo, marcando los días. Cuando finalmente se cumple el día 365 del séptimo año, ¿qué es lo que va a hacer Jacob? Lo que yo hubiese hecho si estoy esperando 7 años, golpeo la puerta de la casa de mi suegro, le digo, hey, Labán, ¿sabes qué día es hoy? Este Labán, suegro, judío, empresario, se hace el menso y dice, no, hoy se cumple el séptimo año completo. Tú me dijiste hace 7 años atrás que tú me ibas a dar a Raquel, quiero, la amo, la quiero. Como el primer día que la vi. Y entonces su suegro dice, ok, pero hagamos una boda. No me gusta entregártela así como si estuviera vendiendo un camello. Hagamos una boda como corresponde. La Biblia describe que una hija menor
no podía contraer enlace matrimonial si la mayor no estaba casada. Es un detalle que se le pasa por alto a Jacob. Jacob estaba tan enfocado en Raquel que él nunca se dio cuenta que Lea era la mayor. Y que si Lea no conseguía marido, él no se iba a poder casar con la más chica. Y el suegro, que es un timador, porque algo de sangre hispana este hombre tiene que tener, no se lo dice. Planifica, tiene un plan maquiavélico y lo va a poner en juego y va a poner todo a la orden que las cosas le salgan como él sueña que le salgan. Estoy hablando de Labán, el suegro, que es timador, insisto. La hija mayor no está casada. A Jacob se le pasa por alto este detalle. Así que se realiza la boda y la Biblia narra que el día de la boda Jacob no sabe que le cambiaron la esposa. Lo que hace el suegro es decirle a Raquel: tú no te vas a casar hasta que tu hermana mayor se case. Así que tú, Lea, ponte el vestido de novia. Lea dice: ¿yo? Y se ríe con los dos dientes que tiene, pero los ojos bonitos. Raquel dice: ¿cómo? Bueno, aquí es donde yo digo que tuve que imaginarme qué pudo haber ocurrido. Las novias en Medio Oriente tenían que estar cubiertas absolutamente, apenas se veían los ojos. Eso era hasta la noche de bodas, hasta que se desposaban, como la Biblia lo describe, hasta que el marido conocía a la mujer, que está hablando de la relación sexual. Así que ahora, envuelta en tules, en túnicas, aparece Lea, pero no es Raquel. Jacob cree que la que está caminando por la alfombra roja es Raquel, pero es Lea. Le ve los ojos un poquito diferente, pero dirá: bueno, ahora estaba llorando toda la noche de la emoción que me va a tener a mí. En esa fiesta se tomaba mucho vino, así que no descarto que Jacob estaba un poquito entonado y estaba como esos mariachis que se paran así para cantar con la guitarra para hacer equilibrio porque ya tienen cuatro tequilas. Entonces, después de unos cuantos tequilas y unos cuantos brindis, no se da cuenta que lo están timando. Los casa, se casan, contraen enlace matrimonial. Luego del casamiento, toda fiesta de Medio Oriente se hacía un baile ceremonial. Y allí es cuando Jacob baila con la más fea. Bailar pegados es bailar. Y ahí bailan pegados con los delfines. Le dice el suegro: ¿se quieren ir? No, no, un poquito más, un poquito más. Y baila con la más fea. Van a la noche de bodas, tienen una reservación en el Genesis Inn. Tiene relaciones con ella. Yo presumo que pide la muchacha que la luz esté apagada y dice Jacob: es muy vergonzosa, le respetaré eso esta noche, ya habrá tiempo para el deleite visual. Y la Biblia describe que a la mañana siguiente Jacob descubre que le habían cambiado la esposa, que se había casado con Lea y no con Raquel. Imagínense solo ese episodio cuando se levanta a la mañana. Imagínate, abre los ojos y en vez de tu esposa está tu suegra al lado. Fuchi. ¿Pasó algo, suegra, anoche? No estoy inventando, es lo que dice la Biblia. Y a la mañana siguiente, ¿ustedes creen que no pasó nada esa noche después que él esperó 7 años? ¿Hay alguien aquí que puede esperar 7 años a la novia? Se casa legalmente y dice: no, esta noche a descansar, para mañana pensar fresquito. Por favor, no orinen agua bendita. Vamos a quitarle un poco de dramatismo a la cosa. Imaginemos que no es fea Lea, que de verdad, aparte de ojos bonitos, es bien parecida. Pero no la ama. Él no siente que ha estado con la mujer por la cual trabajó 7 años de su vida. Así que monta en cólera, se enoja y se frustra. Pero antes de
pasar al próximo paso, ahí es exactamente la mañana en que Jacob descubre que ha dormido y bailado con la más fea. Es ese punto exacto en el que tú y yo a veces nos encontramos. Y no estoy hablando, obviamente, en términos de pareja. Estoy hablando de un trabajo que no te gusta, un ministerio al cual no sientes que sea lo tuyo, un país que no te contiene, papeles que te faltan, una relación que no te satisface. Bailar con la más fea es amanecer todas las mañanas con una situación que no tiene manera de resolverse. No es esto lo arreglo rápido, eso no se puede arreglar. Bailar con la más fea significa celebrar con lo que no te gusta. Y allí cuando el punto es, ¿cómo voy a estar contento si estoy con Lea, que no la amo? ¿Cómo voy a estar feliz si cada vez que me tengo que poner la corbata para esa bendita oficina, yo siento que se me desgarra el alma porque se me está yendo la vida? ¿Cómo voy a estar feliz si este no es el cuerpo que yo quería tener y no tengo manera de hacer dieta ni ejercicio para detener el paso del tiempo? Siento que no soy la mujer que soñé ser. Puede ser algo estético, algo físico, algo material. Nada es frívolo y nada es superficial para tenerlo en poco con desdén. Si te preocupa y te quita el sueño, estás bailando con la más fea. Bailamos con la más fea un montón de veces. Y bailas con la más fea, con un jefe que no te contiene o que te maltrata, con compañeros de trabajo que hablan mal de ti, en un colegio, con bullying, soportando bullying, abusos. Y no puedes decirme, cambio de colegio, me voy a Harvard. Nos toca donde se puede, donde papá nos puede mandar. Y ahí estás, bailando con la más fea, diciendo, hoy otra vez colegio mañana, otra vez soportar a esos imbéciles. Eso es la vida real. Y nos enoja. Nos frustra, por eso es determinante saber qué va a pasar con Jacob, cómo va a reaccionar, porque conforme él reaccione, tal vez lo que haga bien o mal nos ayude a nosotros a no tropezar con la misma piedra. Él al día siguiente va a golpear la puerta del suegro, le dice, suegro, sos un sinvergüenza, ¿quién está durmiendo en mi cama? ¿Qué es eso? El padre dice, mi hija mayor. ¿No sabes que la ley en Israel dice que no puedes casarte con la menor si primero no te casas con la mayor? Y él dice, no, yo quiero a Raquel. El suegro dice, bueno, ok, trabaja 7 años más. 14 años, por el amor de su vida. Pero no puede divorciarse de Lea. Tiene que seguir casado con Lea. Es un tiempo de poligamia, es un tiempo donde los hombres podían tener 2 o 3 esposas. Pero esos hombres se aseguraban que por lo menos sentían algo por ella, no que habían sido engañados. Así que él tiene que seguir casado con Lea. Ahora se casa con Raquel. Yo creo que pone sus condiciones. Jacob dice, en este casamiento no quiero que venga envuelta en tules ni nada, porque eres capaz de darme tu hijo ahora. Ahora sí se casa con Raquel. Y ahora tiene a Raquel y Lea. Las dos llevan su apellido. ¿Qué siente de hacer Jacob lo que tú harías si te pasara lo mismo? Le dice, Lea, te pusiste de acuerdo con tu padre para timarme. Tú debiste haberme dicho que tú no eras Raquel. Y Lea tal vez esgrime algo como, bueno, es que si tú no te casabas conmigo tampoco tendrías a mi hermana, no me importa, yo lo hubiese resuelto de otra manera, pero no haberme usado, ultrajado, no sé. Pero la subestimaba, la despreciaba, la detestaba. Entonces Dios, al ver que él detesta a Lea, cierra el vientre de Raquel y deja fértil a Lea. Jacob no puede tener hijos con la mujer de su vida, y si quiere tener hijos los tendrá que tener con Lea, la mujer que él no ama. Ustedes dicen, wow, qué Dios tirano, pobre hombre, con todo lo que le pasa encima, Dios toma esta represalia. Jacob tiene derecho a estar enojado, no a despreciar. Tú tienes derecho a que no te guste el trabajo que estás haciendo, que no te guste el país que vives, el país que dejaste, la familia que te tocó. Tienes derecho a quejarte y estar molesto porque dices, no me gusta, ¿para qué voy a ser hipócrita? Tu pastor siempre habla que hay que ser auténtico. Ok, pero no tienes derecho a menospreciar, ni a subestimar, ni a tratar con desdén tu realidad. No te puedes casar con tu sueño y divorciarte de tu realidad nunca. Si te casas con tu sueño y te divorcias de la realidad, Dios cerrará el vientre de tu sueño y tu sueño nunca se va a cumplir.
Nunca podrás tener eso que siempre soñaste porque estás menospreciando tu realidad. Es como aquel hijo, para entender la óptica de Dios, al que le regalas, no sé, un iPad con poca memoria, un jueguito para empezar, y dice, si cuidas esta consola y este jueguito, yo te compro más. Y cuando te das vuelta, tu hijo hace ¡taf! Y pisotea el jueguito. Dice, no, yo quiero el de última generación como mis amigos, esta porquería no la quiero. ¿Qué haces? ¿Sales y le compras el de última generación? O le dices, o cuidas lo que te doy o no vas a tener nada más allá. Ese es Dios, piensa como padre. No eres que es un Dios tirano del Antiguo Testamento que después sea bueno. Es un Dios que sigue pensando como padre. Tú no puedes casarte con un sueño y divorciarte de la realidad. Cada etapa debe ser valorada. Y Dios quiere que cada etapa tú estés agradecido con lo que te tocó. No es que Dios te va a condenar crónicamente a vivir así. Pero por ahora diré, Señor, esto es lo que tú me das, lo que tú no me das, tú sabes por qué. Y yo te lo agradezco. Tú no menosprecias tu presente y entonces te aseguras un futuro con Dios en la ecuación. Si bendices tu presente, Dios abrirá tu futuro. Lo están recibiendo. Pero no puede divorciarte de la realidad. La realidad también, Lea es tuya, Lea también es la esposa de Jacob, además de Raquel. Y esto no es solamente un patrimonio de Jacob, porque Israel vivía descontento, 400 años esclavos. Ellos salen libertados, salen libres, ya no tienen latigazos sobre la espalda, ya eso es ganancia. No tienen un tipo que los pegue. Ustedes dirán, bueno, pasaron 40 años en el desierto. Sí, pero ya no los castigaban, ya que no te peguen. Que no te peguen, que no te golpeen, como total paga con un látigo, ya eso es ganancia. Salen e inventan la cultura de la queja. Van a ver que durante los 40 años Israel se queja y se queja y se queja. En el desierto, toda la comunidad, toda, murmuró contra Moisés diciendo, ¿cómo quisiéramos que el Señor nos hubiera matado en Egipto? Nos hubiera quitado la vida en Egipto. Mira si te toca un miembro así en la iglesia. Prefiero estar muerto. Yo que Moisés digo, Señor, aplástalo ahora, ya. Porque en Egipto nos sentábamos con ollas de carne, comíamos pan hasta saciarnos y nos trajeron a este desierto para matarnos de hambre. O sea, prefieren el ajo, la cebolla de allá, siendo esclavos, no se dan cuenta que vivían en un genocidio. Que no era gratis esa comida que bebían hasta saciar, que comían hasta saciar, o esa bebida que tomaban hasta saciar. No era gratis, era a cambio de ser esclavos de por vida. Pero en un momento ellos también subestiman, menosprecian a Lea. ¿Qué hace Dios? Hace llover maná. Entonces al pueblo les vino un apetito voraz y volvieron a llorar. Volvieron a llorar. ¿Quién nos diera a comer carne? ¿Cómo echamos de menos el pescado que comíamos gratis en Egipto? Comíamos pepino, melones, puerro, cebolla, ajo, taco, burrito. Y ahora lo único que vemos es este maná. Maná, milagros, egipcios ahogados, nada importó, el pueblo murió quejándose. ¿Qué dijo Dios? Este pueblo no heredará la tierra prometida. Escuchen, aunque la tierra era, ¿cómo era? Prometida. O sea, ¿quién la prometió? El Señor. No la vieron. Ojo con aquel que dice, no, si Dios dijo que lo va a hacer, lo va a hacer, haga lo que yo haga. No, hay tierras prometidas que no la vio ni ese pueblo ni Moisés por cabezón. Entonces Dios puede prometer la tierra y tú no la puedes ver por llorón. Siempre nos falta algo. Siempre sentimos que la vida nos debe algo. Nos miramos frente al espejo sin ropa y decimos, me falta, me sobra, yo agregaría, quitaría, ¿o no? ¿Quién dice, ay, mira lo que Dios me dio, no me sobra ni me falta nada? ¿Quién? Alguna que se puso plástico en todas partes, pero si no. ¿Quién está feliz con el cuerpo que vino de fábrica? Con la cara que te vino. ¿Quién dice, yo soy a cara lavada así porque tengo una cara armónica? No, nos ponemos todos, nos peinamos, nos tratamos de arreglar, de luquear. De allí en todo. ¿Quién tiene la voz que quisiera tener? El trabajo y el oficio que quisiera tener. Y cuando tú menosprecias a tu Lea,
Porque siempre estás esperando en tu Raquel, te divorcias de la realidad, y nadie divorciado de la realidad practicará la gratitud. El agradecimiento no es el resultado de la ausencia de problemas. Vamos a tener problemas siempre. Vivimos en un mundo imperfecto, con gente imperfecta, ¿o no? Como tú, como yo. Estamos casados con gente imperfecta, que se casaron con nosotros, que somos imperfectos. Porque algunos dicen, es que yo soy tan perfecto y elegí mal. El corazón agradecido es dar gracias por los regalos imperfectos que llegan a nuestra puerta, los regalos que llegan sin invitación. Es lindo ser agradecido con los regalos perfectos, pero ¿cómo cultivamos gratitud con los regalos que no son tan perfectos, con los que hay que trabajar? Y yo creo que ya te habrás dado cuenta que tu cónyuge vino fallado. Tu cónyuge ya se dé cuenta de que está fallado. No te diste cuenta, pero cuando ibas para el baño así envuelto en la toalla, ella te vio así y dijo, ay. Si es que ibas envuelto en la toalla, si no se terminaba ahí el matrimonio. ¿Quién dice? No, a mí me tocó la familia perfecta. No, es tu familia, la amas, darías la vida por ellos, pero no porque sean perfectos, tienen todos errores, virtudes, y el cuerpo es lo mismo. ¿Quién no quiere tener aquello, lo de la otra, el cabello de aquello? Diga una mujer acá que diga, yo agradezco tanto por mi cabello como me vino. Díganme que quiero que me firme la Biblia si está esa mujer acá. Pero eso es así, nunca estamos felices, nunca estamos contentos con lo que nos tocó. ¿Y qué dice Dios? Vamos a leer otra vez lo que dice Pablo, el contentamiento, alegrarse, decir, bueno, me voy a reconciliar, no se olviden esta palabra vital en este mensaje, reconciliarte. Esto significa que en algún momento te enemistaste con tu Lea y te tienes que reconciliar con tu Lea, con lo que te tocó, con el cuerpo, con tu forma de ser, con la familia, con la madre que te tocó. Yo sé que hay hijos que miran a la madre y dicen, Señor, de ahí salí, Jesús. Hay madres locas, ¿o no? Y bueno, Dios no tuvo la Virgen María para ti, la tuvo a ella. Y es tu mamá, tú tienes que reconciliarte, no vas a cambiar de madre. Es lo que te tocó, pero tienes que bendecir lo que tienes. Hay un montón de gente que renuncia porque a la mañana se levanta y ve a Lea acostado al lado. Y uno tiene que continuar, tiene que decir, bueno, Dios me puso aquí, no veo el fruto, no veo lo que yo esperaba ver, no veo la retribución inmediata, pero Dios es sabio. Y si bendigo esta tierra que parece que no sale ni una hojita, ni una plantita, yo sé que viene una gran cosecha, una gran plantación, pero hay que esperar. ¿Cuántos dicen amén? Jacob, yo tengo un mensaje para ti. No subestimes a Lea, porque tendrás hijo con ella. Y 6 de las 12 tribus de Israel nacerán a través de Lea. De Lea nacerá la simiente de David. De Lea nacerá el Señor Jesucristo, de su descendencia. Tú nunca sabes lo que Dios puede hacer con tu realidad. ¡Aleluya! ¿Están recibiendo esta palabra? Y Jacob, a mí me sorprende de Jacob, porque Jacob bendice, en un momento de su vida, él bendice la piedra que le sirvió de almohada y le vuelca aceite y dice, no es esta otra cosa que casa de Dios y puerta del cielo, y bendice la piedra. Bendecir una piedra es como bendecir el auto que no te arranca, es como dar gracias a Dios por depender de pastillas para el colesterol, de inyecciones para la insulina, es dar gracias a Dios por esa voz que nunca se te pone bien, por esos pulmones que no te alcanzan para respirar. ¿Quién da gracias a Dios por las anomalías? ¿Por las minusvalías? Nadie. Jacob bendecía las piedras y aprendería una gran lección con Lea, bendecir su realidad. A pesar de que él la menospreciaba, tuvo que aprender a vivir con el sueño, con lo lindo y con lo que no era tan lindo. Y alguien hoy necesita oír esta palabra otra vez. Por eso llamé a este sermón otra vez, bailando con la más fea. Porque a lo largo de la vida uno vuelve a salir a la pista de baile. Y te das cuenta que las lindas se las llevaron otros.
Y entonces, ¿es eso o no bailar? Y bailar hay que bailar. Y bailar solo es peor que no bailar pegados. Así que bailas con los delfines. Y dices, ¿cuándo terminará el baile? Y el baile no se termina, nunca aparece. Pero Dios ve tu fidelidad, ¿eh? Dios la ve. Y dice, lo tengo que bendecir, porque mira lo que soporta, lo que aguanta. Porque se cumple, sé fiel en lo poco, sobre mucho te voy a poner. Sé fiel en lo poquito y te voy a bendecir en todo lo que emprendas. Vamos a reconciliarnos con nosotros mismos esta mañana, ¿les parece? Esta tarde, a reconciliarnos con todo. Porque tú no eres como algunas culturas que si le quitan la computadora, el trabajo fijo, el seguro dental, empiezan a temblar y entran en crisis. Tú estás acostumbrado a seguir como sea, sin seguro médico, y si no hay dónde atenderse, debe haber una veterinaria que atienda. Tú vas. Porque el hispano se hace a sangre, a fuego, se hace a sudor, se levanta, no lloramos. Si crees que Dios habló, ponte de pie y aplaude al Señor de señores, al Rey de reyes. Bendito sea Dios. ¡Amén!

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de junio, fiesta del Día del Campesino. Hoy estamos en este perfecto miércoles de miércoles, ¿eh? Celebrando hoy 24 de junio la fiesta tradicional de San Juan en toda la Amazonía peruana. Desde ya saludar a cada uno de ustedes, a nombre de Nilo Tuanama, en la dirección y conducción del programa. Muy buenos días, una vez más, gracias por la sintonía, gracias por la preferencia. Hoy llegando con los saludos muy especiales para César Uribe. Hoy por ser día de San Juan sería puro faneco y su combo, nos dice por acá. Saludos desde el INIA de la ciudad de Tarapoto. Saludos especiales para César Uribe. Ya nosotros hemos realizado el baño bendito en esta mañana. Hace unos instantes hemos estado en el río Sisa, ya dando ese baño bendito a esta hora de la mañana, como de siempre. Las tradiciones y costumbres de nuestros pueblos, las tradiciones de nuestros ancestros. Ya nos hemos ido a bañar, a dar un chapuzón en el río Sisa. Buenos días, una llamada a cada uno de ustedes. Saludos especiales para César Uribe y toda su querida familia. Esta hora de la mañana está en full sintonía del programa. Gracias, gracias. Y el día de hoy hay eventos por todos lados, ¿eh?

Son las 4 de la mañana con 18 minutos en todo el territorio nacional. Muy buenos días, San José de Sisa. Buenos días, provincia de El Dorado. Hoy 24 de

Vamos Uribe, vamos Uribe. Vamos a comer faneco el día de hoy. 2 de la mañana me comí un faneco el día de hoy, caracho. Tremendas canciones, tremendas canciones. Ay, ay, ay.

Y el día de hoy estamos con Dorados el Amor, ahí en el Centro Polar de Nauta. Por ahí van a estar los muchachones también de Integración Real, desde el norte del país. Van a estar también los muchachones de la Internacional Pusanga de Consuelo. Van a estar en la comunidad nativa de Caguana Sisa. Saludos especiales para Paito Salas Tapuyima. Nos dice desde, saludos desde Huincungo. Esto en la provincia de Mariscal Cáceres, Juanjuya. Saludos especiales para Paito Salas Tapuyima. Desde la localidad de Huincungo, que ya nos está

Hoy estamos con la gente linda también de Chavalillo Sensual. Ahí está la muchachona de Chavalillo Sensual desde el norte del país. Y también van a estar Fieles Amores. Hoy están pues ellos en la Quinta Cueva de Girón y Quitos. Gracias a Marichi Producciones. Oye, Marichi, a ver si te acercas a la radio un momento, hermano, ¿ya? Hola, muchachones de Pasión Juvenil. Van a estar pues en la provincia de Bellavista. Saludos especiales para el tío Luis González, la tía Luisa Arriate, y ahí en New York, de los Estados Unidos de Norteamérica. 4 de la mañana, 23 minutos. 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Ah, que el día de hoy va a ser feriado, por si acaso, para él también, ¿eh? Que esté saludando una vez más a cada uno de nuestros oyentes ahí a lo largo y ancho de la provincia del Doral. Un saludito especial para Genix Salas. Saludos desde Lima, Perú, para Catering, que están pues en sintonía del programa, acompañándose siempre con la mejor música. Mientras tanto, don Elías Tuanama Sinarabi y señora Sujei Mili Tuanama Fachín hacen extensivo la invitación a todos los moradores de la comunidad nativa de Cahuana Sisa, anexos del centro poblado de Nauta y pueblos de la provincia. 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Para disfrutar habrá la rica y espumante cerveza bien heladita. Los esperamos. Ahí está don Elías Panamá Sinaragua, el popular Pechito, para recibir a toda la población que va a estar visitando el día de hoy en la comunidad nativa de Cahuana Sisa. Señoras y señores, buenos días a cada uno de ustedes. Y una vez más, llegando con los saludos muy especiales para mi gente ahí en la capital de

Son las 4 de la mañana con 33 minutos en todo el territorio nacional. Borrachos, borracho en las cantinas, ¿eh? Son especiales para Wilder Salas, que a 3 de la mañana está pues en sintonía del programa, compartiendo siempre los grandes éxitos y la mejor música a través de los 95.9. Ya viene su pedido musical para estar regalándole los grandes éxitos en esta hermosa mañana. 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Hoy todos los caminos nos conducen al centro poblado de Nauta. Hoy es el gran evento que viene organizando pues la familia Sajamí Castillo. Desde ya la invitación para estar bailando y gozando con el conjunto típico Los Ángeles del Área Tapullima, en un gran mano a mano con sonido digital Brand Music. Luego va con la animación de Dan Nixon, DJ Gino Salas, Gino Salas, DJ, también habrá luces multicolores, pantalla gigante. Y por cierto, a partir de las 3 de la tarde llega pues la Orquesta Dorados del Amor. Ahí va a estar mi pata Chiqui. Chiqui, levante a Chiqui a hacer café para los integrantes, Ahí, por cierto, él representando a la selva peruana. Luego viene pues Inspiración Real, una orquesta musical que viene desde el norte del país. Desde ya habrá el tradicional jalapato, palo encebado, palo silulo y muchos otros eventos. Ven y participa, habrá premios, regalos y sorpresas para todos los presentes en esta oportunidad. Desde ya toda esta actividad se estará realizando en el local del Saja, ubicado pues en el Jirón Progreso 554, Centro Poblado de Nauta. Desde ya la invitación a cada uno de ustedes para estar pasando momentos de alegría, momentos de sano entretenimiento. Nos dice que hay cualquier cantidad de chicha, de maíz, masato, ventillo. Todos están cordialmente invitados a estar participando de esta importante actividad que viene organizando la familia Sajamí Castillo. 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Y garantiza este importante evento Nilo Producciones. 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Están todos cordialmente invitados a participar en esta actividad en el Centro Poblado de Nauta. 4:37 minutos. La privación del Grupo Solar. Saludos especiales para Genix Salas en Lima, Perú.

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Esto es la mañana, saluditos especiales para Florentino Santos Salvador. Ahí en Tierra Palestina nos dice. Excelente tu programa, amigos. Saludos Tierra Palestina para la familia Santos Salvador. Ahí fue esto por el Alto Sisa. Saludos especiales para mi gente linda del Alto Alao. Gracias por la sintonía, gracias por la preferencia.

0: Oye, estas tremendas canciones, por Dios, que hoy lo van a estar bailando y gozando. Hoy pues los muchachones del Grupo Solar están por la ciudad de Zapozoa. Por ahí van a estar los muchachones de Solar Internacional.
1: De parte de Moiquito Pérez. Vamos a ver la cintura.
0: Hoy saludos especiales para mi gente linda en el Centro Poblado de Santa Cruz. La gente de San Juan de Miraflores, Centroamérica. Hoy también hay importante evento en el barrio Bolognesi. Ahí va a ser la cabezonía de la señora Kawasa. Saluditos especiales para la señora Kawasa. Ahí en el barrio Bolognesi, Centro Poblado de Santa Cruz. Hoy va a estar pues también una orquesta del norte del país. Hoy no se olviden el día de hoy visitar San Juan Salado, San Isidro. Para mi gente linda de San Isidro. Ellos están desde patrona desde el día 19 de junio, ¿eh? Y va a culminar recién el día de mañana, 25, con el tradicional jalapato. 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Invita a toda la población de Nauta y anexos a la gran celebración de corte de pelo del menor, de su menor hijo, pues.
2: Con las palmas arriba.
0: ¿Cómo se llama, chao?
2: Que se sienta. Las palmas.
0: Aquí está la cosa. A ver.
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0: Al gran corte de pelo de su hijo. Masandro, dice. Ya vamos a corregir ya. Wasabi Salas. Secretario, como ha escrito, que se realizará pues en la comunidad nativa de Chiricxacha, César Vallejo, sábado 4 de julio. El sábado 4 de julio va a ser pues esta

la música típica de Los Ángeles de Eladio Tapullima, en un gran mano a mano con sonido digital. Pepo, ahí está mi pata Pepo, sonido digital Pepo va a estar por ahí para bailar y gozar y para saborear. Habrá pues un, a ver, habrá la rica y espumante cerveza bien helada.

Más Andros, ¿ya? Ya vamos a corregir este tema. Y haciendo extensivo la invitación, saludos especiales por ahí para mi gente linda. Ahí está en el, ahí en el centro poblado de Nauta. La gente linda de Nauta se prepara para esta importante actividad, a estar participando de este gran corte.

0: 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Ya, se llama el niño, se llama Majandro, ¿ah? Saludos especiales para Majandro, gran corte de pelo. Ahí en la comunidad nativa de Chiricxacha, César Vallejo, gracias por la corrección. Estamos compartiendo siempre la alegría musical, lo mejor de los éxitos en esta hermosa mañana.
1: 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Ey, Maxito Guerra, lo máximo, ayer en Silva, yo digo. Vamos a seguir compartiendo éxitos.
0: Son especiales para Wilder Salas y sus brisas del CISA. Saludos especiales también para Winston Tuanama en el barrio Partido Alto. Que a esto de la mañana están full sintonía del programa. Como los fieles oyentes nos dicen.

a partir de las 10 de la mañana. Ahí en el barrio Partido Alto también va a haber actividad entonces, ¿ah? Saludos especiales para Don Winston Tuanama, que esta de la mañana está en full sintonía el programa.

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Son las 5 de la mañana ya en todo el territorio nacional. Recordando al grupo Luis, al tío Marcos Piona.

Una vez más, haciendo extensivo la invitación a nombre del señor Carlos Manrique Fasabi Suiza y señora esposa Leicit Salas Tapullí, me invita a toda la población de la comunidad nativa de Chiricxacha, César Vallejo y anexo del Centro Poblado de Nauta, al gran corte de pelo del niño Majandro Fasabi Salas. Actividad que se realizará este sábado 4 de julio con la animación del conjunto típico Los Ángeles del área Tapullima, amplificado con sonido digital Pepo. Para disfrutar, habrá la rica espumante cerveza bien heladita. Nos vamos a pasar un excelente fin de semana en el Jirón Arequipa, comunidad nativa de Chiricxacha, César Vallejo. Desearía saludar a toda esa gente linda que a esta hora de la mañana está en sintonía del programa Amanecer Latino, el programa que definitivamente está en el corazón de cada uno de nuestros oyentes ahí a lo largo y ancho de la provincia. Hoy, mientras tanto, el Poder Judicial está admitiendo el trámite, una demanda de habeas corpus que busca suspender la proclamación de Keiko Fujimori como presidenta si es que no certifica que no posee la nacionalidad japonesa. Hay otra chispa de la señora Keiko, u otra distinta a la peruana. El segundo juzgado constitu-

mediante documentación oficial la renuncia expresa, irrevocable y total a cualquier otra nacionalidad distinta, así como la existencia de inscripción en registro familiar japonés que ejerza un vínculo de sujeción jurídica, política o fiscal con el Estado japonés. El juez no solo admitió el trámite de dicha demanda, sino que dispuso correr traslado a las respectivas procuradurías de los entes demandados, como son Jurado Nacional de Elecciones, RENIEC, OMPE, Ministerio de Relaciones Exteriores, así como la candidata Fujimori, para que hagan sus descargos respectivos en el plazo de 3 días. En el documento, el demandante señala entre los argumentos fácticos el antecedente histórico de la nacional japonesa de Alberto Fujimori, padre de la candidata presidencial. Hace unos días, Santoro Humala, ex aliado del candidato Roberto Sánchez, refirió que no le quedaba duda de la nacionalidad japonesa de Keiko Fujimori, por lo que no se descarta que abogados cercanos a él están detrás de esta demanda. 5:04 a.m. Así están las cosas, pues. Hasta hoy no conocemos a ciencia cierta quién es el ganador de estas elecciones por irregularidades que hubo en el extranjero. 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Cinco de la mañana, 6 minutos. Nos dice Wilder Sala que el día de hoy brisa del Sisa va a estar en la provincia de Picota. Ahí van a estar, pues, exactamente en el recreo los cocos, celebrando la fiesta de San Juan. Felicitaciones a toda la gente linda de Brisas del Sisa, de la mano de Wilder Salas. Van a estar en el recreo los cocos en la provincia de Picota. Y no se olviden que hoy también van a estar los muchachones de

Son las 5 de la mañana con 10 minutos en todo el territorio nacional. Alegrando esta hermosísima mañana. Y por cierto, este fin de semana la ola celeste va a estar en el caserío de Mixquiaco, en la comunidad nativa de Ampixacha. Va a estar pues este viernes. El día sábado va a estar en la comunidad nativa de Chiricxacha. Domingo en la losa deportiva del Centro Polao de Nauta. El día sábado también se van a la delegación al Centro Polao de Ramón Castilla en el distrito de Santa Rosa. La ola celeste está de moda, está visitando los diferentes lugares, los diferentes pueblos de la provincia. Son las 5 de la mañana con 11 minutos en todo el territorio nacional, alegrando esta hermosísima mañana, solo a través de los 95.9. Hoy haciendo extensivo la invitación a nombre de don Elías Tuanama Sinaragua y señora Sugey Mili Tuanama Fasabi. Hacen extensivo la invitación a todos los moradores de la comunidad nativa de Caguana Sisa, anexo del Centro Polao de Nauta y pueblos de la provincia. Vamos a celebrar del 22 al 24 de junio con la animación musical del conjunto típico Richard y la Nueva Tentación. Hoy 24, orquesta en vivo, la única pusanga para ti. Abre el tradicional jalapato, humisha, gallo enterrado, palo encebado y mucho más para disfrutar. Habrá la rica y espumante cerveza bien heladita. Los esperamos. Ahí está don Elías Tanama Sinaloa, el popular Pechito, que está esperando pues el día de hoy a todos y cada uno de ustedes a participar de este importante evento. Mientras tanto, queremos llegar con los saludos muy especiales para mi gente linda en Puerto Maldonado. Nos dicen hola, buenos días. ¿Cómo estás? Acá muy atentos a tu programa desde Puerto Maldonado. A pocas horas para disfrutar ya nuestros fans, dice, celebrando nuestra costumbre, la fiesta de San Juan. Saludos para todos mis hermanos de Vallejo, Zelandia. Saludos especiales en San Juan Salada, la familia Bocanegra, Tuanama, desde Puerto Maldonado. Gracias por esa sintonía, gracias por esa preferencia. Hoy hay saludos especiales también para mi amigo Grover Guerra. Hoy nos dice, hay que visitar a Chiricxacha. Hoy van a estar por Chiricxacha, amigo, no te preocupes, ¿ya? Tranquilo, nomás, controla tus nervios. No estés ahí rabiando por gusto, ¿ya? Saludo especial entonces para Grover Guerra, que a esta hora de la mañana está, nos dice, preparando su funnel recién el día de hoy. El día de ayer no tuvo tiempo, estuvo en campo trabajando full chamba. Y ya hoy pues está ya preparando su rico funnel para salir pues a pasear y visitar diferentes comunidades. Mientras tanto, la familia Sajamí Castillo hacen extensivo la invitación a participar en las grandes festividades de San Juan en el Centro Poblado de Nauta. Tremendo mega evento el día de hoy. Va a estar el conjunto típico Los Ángeles del Radio Tapujima, sonido digital Brand Music, animación de Dan Nixon, ahí DJ Gino Salas. ¿Quién más va a estar por allá? Y por cierto, la orquesta Dorados del Amor y la gente linda de Inspiración Real, que vienen desde el norte de nuestro país. Van a estar por ahí pues mi gente linda, ahí haciendo gozar y disfrutar a toda la gente linda del Centro Poblado de Nauta. Ahí habrá también pues cualquier cantidad de esa rica chicha de maíz. Va a haber pues el tradicional jalapato y muchas otras novedades. Vamos a celebrar lo grande, las fiestas de San Juan en el Centro Poblado de Nauta. Desde ya hacer extensivo la invitación a cada uno de ustedes
a estar participando de esta importantísima actividad. Hoy saluditos especiales en San Miguel del Río Mayo, en la provincia de Lamas, para la familia Satalaya Fasavi. Ahí está don Heiner Satalaya. Nos dice que estamos a full equipo de sonido escuchando tu programa. Saludos para mis hijos, especialmente para Wingler, Tania, Royder y Keila en el barrio San Martín en la provincia del Dorado. Una música típica nos están pidiendo, ya vamos a ponerle su música típica de nuestro amigo Heiner Satalaya en ahí pues por la provincia de Lamas, entonces acompañándose a esto de la mañana, siempre con la buena música que sabemos regalar a cada uno de ustedes ahí a lo largo y ancho de la provincia del Dorado, ¿eh? Hoy llegando pues también a la provincia de Lamas, pues compartiendo desde la gran alegría musical a través de los 95.9, llegando a los pueblos más recónditos de la provincia. Lo compatibles de Lamas. Para mi gente linda de San Miguel del Río Mayo. Para Heiner Satan.

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5 de la mañana ya con 35 minutos en todo el territorio nacional. Mientras tanto, don José Salas Tuanama, señora Abelina Fasavi Tapudima, hijos, yernos, nietos y nietas invitan a acompañar al gran matrimonio eclesiástico a realizarse en la Iglesia Católica de San José de Sisa, a conmemorar ya pues 50 años de casados en lo civil. Hoy ya van a realizar su matrimonio eclesiástico en la iglesia matriz de nuestra localidad de San José de Sisa. Actividad que se estará realizando el día 22 de agosto, cumpliendo sus 50 años de haber contraído matrimonio civil. Invita a toda la familia y amistades, luego del contraer matrimonio, invita pues a todos los amigos y familiares a un gran almuerzo. Todo esto en el Jirón 28 de julio, segunda cuadra, banda de Pichuaya, para disfrutar, hablar la rica y espumante cerveza, rompe calzón, ubachado, para, hasta ahí nos dice por acá, ¿ya? Ya vuelta va a estar en matrimonio mi amigo Grover Guerra, va a estar pues acompañando a nuestro amigo José Salas Tuanama y señora Abelina Fasavi Tapujima. Son las 5 de la mañana con 36 minutos, alegrando esta hermosísima mañana y haciendo extensivo la invitación a nombre de don Elías Tuanama Sinarabi y señora Sujei Mili Tuanama Fachín. Hacen extensivo la invitación para el día de hoy, pues vamos a celebrar la gran fiesta de San Juan en la comunidad nativa de Caguana Sisa. Anexos del Centro Polar de Nauta y pueblos de la provincia, celebremos a lo grande. Hoy están pues los muchachones del conjunto típico Richard y la Nueva Tentación y la orquesta La Única Pusanga para Ti. Habrá el tradicional jalapato, humicha, gallo enterrado, palo encebado y mucho más. Para disfrutar la rica y espumante cerveza bien heladita, los esperamos ahí en la comunidad nativa de Caguana Sisa. Ahí está don Elías Tuanama Sinarabi, el popular Pechito, para estar recibiendo a todos sus visitantes. 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Hoy es 3 de la mañana, queremos llegar con los saludos muy especiales para Jackson Tapujima. Los saludos especiales también para mi gente linda en Santa Marta, especialmente para su hijo Heiker y también para su querido papá don Alfredo Tapujima, y que los desean que pasen una feliz fiesta de San Juan. Gracias Jackson por interactuar con nosotros a esta hora de la mañana.

Bueno, saludos especiales para mi gente linda del caserío Las Palmeras, la gente del barrio El Sol, barrio Partido Alto, la gente linda del bando, barrio La Banda de Pichuaya, Tangarán, Amaray, Chaquiscararca. Saludos especiales para Segundo, Amacifuento, Anama. Ahí en la capital de la República.

Una vez más llegando con los saludos muy especiales para don Winston Tuanama ahí en el barrio Partido Alto. Hoy a celebrar la fiesta de San Juan a partir de las 10 de la mañana. Habrá pelea de gallos, tumba de humcha y el jalapato, todos con música típica. Invitación de parte de todos los socios del Club Deportivo Miguel Guerra, Tuanama del barrio Partido Alto. Saludos especiales entonces por ahí para mi gente linda. Para don Rómulo Tuanama Riate, que a esta hora de la mañana ya está preparando el desayuno ahí en el barrio Partido Alto. Para mis patas botitas, hoy botín, esperamos que te suelten el día de hoy, cholo, ya.

5 de la mañana, 45 minutos. Y una vez más, haciendo extensivo la invitación a nombre de la familia Sajamí Castillo. El día de hoy vamos todos al Centro Poblado de Nauta. Vamos a celebrar a lo grande la fiesta de San Juan, con la animación musical del conjunto típico Los Ángeles del área de Tapujima. Es un gran mano a mano con sonido digital Brand Music. Animación de Dan Nixon, DJ Gino Salas. ¿Qué más habrá? Habrá orquesta pues en vivo. Por cierto, Dorados del Amor se va representando a la selva. Inspiración real llega desde la ciudad de Trujillo. Ah, vamos todos a estar pasando momentos de alegría. Habrá el tradicional jalapato, palo encebado, palo silulo. Al final van a salir paleachos con puros palos, ¿eh? Ahí está ya la invitación a nombre de la familia Sajamí Castillo. Propietarios y auspiciadores pues de este importante evento, Chifa Pollería Audios El Saja, desde la ciudad de Trujillo. Ah, desde ya la invitación a toda la población a estar pasando momentos de alegría, momentos de sano entretenimiento. Nauta los espera. 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Mientras tanto, la invitación a nombre de don Carlos Manrique Fasavi, Suiza. La señora esposa de Isit Salas Tapullín invita a toda la población de la comunidad nativa de Chiricsacha, César Vallejo y anexos del Centro Poblado de Nauta al gran corte de pelo del niño Majandro Fasavi, actividad que se realizará el día sábado 4 de julio. Con la animación del conjunto típico Los Ángeles del área de Tapujima, amplificado con sonido digital Pepo. Para disfrutar, a ver, la rica espumante cerveza bien heladita. Vamos a pasar un excelente fin de semana en el Jirón Arequipa, comunidad nativa de Chiricsacha. César Vallejo, ahí está pues, don Carlos Manrique Fasavi y Suiza. Ah, y la señora esposa, la señora Teisit Salas Tapujima. Todos están cordialmente invitados a participar de este importante evento. Hoy no se olviden, todos están invitados a participar de las diferentes actividades en a lo largo y ancho de la provincia del Dorado, la región San Martín. Ya estamos, todos están cordialmente invitados a visitar las diferentes actividades. Saludos especiales para Edmito Anama Masifén. Y lo manda saludos en el barrio La Banda de Pichuaya. Nos dice Girón Aníbal del Águila. La primera cuadra, esta hora de la mañana, full sintonía del programa. Compartiendo siempre los grandes éxitos y la mejor música. ...5:49, nos vamos. Agradeciéndoles a cada uno de ustedes. Y con la música del Sonido 2000, esperando que tengan un excelente día y pasen una feliz fiesta de San Juan. Hay que

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8: 6 de la mañana en punto.
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1: En el capítulo 5 dice, verso 18: no os embriaguéis con vino, en lo cual hay disolución. Un disoluto, escuche por favor, un disoluto es una persona entregada a los vicios. La disolución es la relajación de vida, la relajación de costumbre, entregado a malas costumbres, entregado a los placeres. Antes bien dice la palabra, sed llenos del Espíritu. A veces cuando nosotros invitamos a alguien a la iglesia o nos encontramos con algún joven, algún amigo en la universidad o en la academia o en el colegio o en la calle con algún familiar nuestro y les hablamos la palabra, entonces ellos dicen, ¿y tú vas a fiestas? Y le decimos, no, no vamos a fiestas. ¿Tú fumas? No, no fumo. ¿Tú tomas? No, no tomo. ¿Que no tienes sexo tampoco? ¿Y son solteros? No, no tengo sexo tampoco hasta que me case. Dice, uy, qué aburrido, dice. Qué aburrida tu vida, mejor mátate. Y se expresan así como que fuera la alegría de la vida, el sexo, el cigarro, la fiesta y la borrachera. Cuando nosotros de ahí hemos salido. Porque no es que nosotros no hemos probado eso, nosotros ya lo probamos, ya sabemos lo que es eso. Sabemos lo que es bailar, tomar, amanecernos. Hemos sido disolutos. Hemos estado entregados a los placeres de la carne. Pero verdad, verdad, verdad que cuando uno escucha que uno ahora es cristiano, que ya no

Porque ellos están considerando en la condición y en el estado en que ellos están en ese momento. Se les hace a ellos difícil creer que ellos van a llevar una vida cristiana, limpia, santa, sin mentiras, sin lisuras, sin malas palabras. Bendito sea el nombre de Jesús. Se les hace difícil creer a ellos que van a poder llevar una vida así ordenada, porque ellos están acostumbrados al desorden, están acostumbrados a lo malo, están acostumbrados, hermano, a todo lo que es contrario a lo que Dios manda. Y entonces dice, pero no, yo no voy a poder, dicen algunos. Entonces, es verdad que humanamente nosotros no podemos ser buenos cristianos, aunque nosotros nos propongamos, ya no voy a tomar. No voy a fumar, voy a ser cristiano. Te pasa un día, pasan dos días, pasan tres días y nuevamente vuelve a caer. Y luego dice, no, yo quiero, pero no puedo. No puedo. Y si nosotros, hermanos, revisamos el capítulo 4 de Efesios, veamos, en el capítulo 4 de Efesios, vamos a ver solo del verso 17, porque podríamos ver desde el principio, se establecen unos requerimientos para los hijos de Dios. ¿Cuántos son hijos de Dios? Entonces, los hijos de Dios tienen una forma de vida y acá, en Efesios capítulo 4 nos habla de que tenemos que vivir como hijos de luz. Y entonces dice, esto pues digo y requiero, verso 17. Efesios 4, 17 dice, esto pues digo y requiero en el Señor. ¿Qué dice? Que ya no andéis como los otros gentiles. ¿Que andan en qué? En la vanidad de su mente. Entonces, nosotros antes de conocer al Señor, andábamos como los otros gentiles. Andábamos y vivíamos y nos conducíamos y nos comportábamos como los otros gentiles. Y dice acá el verso 18, ¿cómo viven los otros gentiles? Teniendo el entendimiento entenebrecidos, ajenos de la vida de Dios. ¿Por qué? Por la ignorancia que en ellos hay, por la dureza de su corazón. O sea, se les predica, se les habla, pero su corazón lo tienen duro, duro, duro, duro. Y no haces caso, tu corazón se pone duro. Y no haces caso, y tu corazón se pone duro. Se te habla, y no haces caso. Se ponen como rebeldes a Dios. No, yo no puedo. Sencillamente, yo no puedo. Yo nací así, y así voy a morir. Entonces, si nosotros seguimos leyendo, dice el verso 19, los cuales después que perdieron toda sensibilidad, se entregaron a la lascivia para cometer con avidez toda clase de impurezas. Pero le dice al que es cristiano, ¿cuántos son cristianos? Mas vosotros no habéis aprendido así a Cristo, si en verdad le habéis oído y habéis sido por él enseñados. ¿Conforme a qué? A la verdad que está en Jesús. El verso 22 dice, en cuanto a la pasada manera de vivir, lee el verso 22, despojados, dice, del viejo hombre que está viciado conforme a los deseos engañosos. Despójate del viejo hombre. Despójate de esas malas costumbres. Arranca lo malo. Saca lo malo de tu corazón. Saca lo malo, dice. Y renovaos en el espíritu de vuestra mente. Miren, cuando una persona se entrega a Cristo, lo primero que uno hace, ¿sabe qué es? Uno escucha la palabra. Cuando le escuchas la palabra y no estás conversando y hablando a la hora del mensaje, tú escuchas la palabra. Luego viene el Espíritu Santo y te convence. Te redarguye por dentro y tú dices, es verdad. Ahora, el segundo paso es creer a la palabra. Tú crees a la palabra. Cuando tú crees a la palabra, tú das el paso. El Señor te llama a un arrepentimiento, te llama a una reconciliación, te llama a una reflexión y tú aceptas. Y tú dices, yo, Señor. Entonces, todo comienza con una decisión mental. En tu mente comienza. En tu mente comienza, hoy me consagro. A partir de hoy me convierto. O sencillamente dices, no, para mí no es. Todo está en tu mente, en lo que tú decides. Entonces, los que se convierten, como todos los que estamos acá, como yo, como los pastores que están aquí. Lo que ocurrió fue que Dios nos dio una renovación en nuestra mente. O sea, cambió nuestra forma de pensar. Cambió la opinión que teníamos. ¿Con respecto a qué? A las fiestas, al cigarro, a la marihuana, a la droga, al sexo, a la ropa indecorosa, a la manera que teníamos de vivir. Tuvimos un cambio. Por eso dice acá en Efesios 4, 23, y renovaos en el espíritu de vuestra mente. ¿Sabe por qué? Porque si cambia tu forma de pensar, va a cambiar tu forma de vivir. El que es ocioso es dormilón. Y dice la Biblia que la abundancia del sueño empobrece. Pero dice, abre tus ojos y comerás pan. Entonces la Biblia nos

0: advierte. La Biblia nos orienta. La Biblia nos ilumina. La Biblia nos da su bendita palabra. Lámpara es a mis pies tu palabra y lumbrera mi camino. Cuando uno se convierte, a uno le cambia la forma de pensar, porque ahora tienes la mente de Cristo. Ya no tienes la mente del diablo, ahora tienes la mente de Cristo. Ya no estás pensando en pornografía, ya no estás pensando en fiestas, ya no estás pensando en maña, en trampa, en mentira, en hacer cosas malas. Ahora estás pensando en lo santo, en lo bueno, en lo puro, en lo honesto. Como hay un cambio en la vida del hombre, bendito sea el nombre de Jesús. Entonces, el Señor también, gloria al nombre de Jesús, el Señor también sabe que al tener ese cambio vamos a tener un cambio de vida. Por eso vea lo que dice Efesios 4:23. Renovados en el espíritu de vuestra mente. ¿Y vestidos de qué? Del nuevo hombre, creado según Dios en la justicia y ¿qué? Y santidad de la verdad. Entonces, cuando ya tú ya estás entregado, convertido, santificado, va a venir la tentación de querer ser como eras antes. Entonces, dice la palabra, el verso 25. Por lo cual, desechando ¿qué? La mentira. Dile que está a tu costado, ya no mientas. ¿Qué tienes que hacer? Habla verdad cada uno con su prójimo, porque somos miembros los unos de los otros. Una de las cosas que no podemos aceptarnos nosotros mismos es la mentira. Porque si mentimos, ya no somos cristianos ya. Por eso lo primero que dice, que hay que sacar la mentira de raíz. Y cuando una persona se mantiene en comunión, esa persona siempre habla verdad. Pero cuando uno se descuida, lo primero que aparecen son las mentiras. Y uno se hace mentiroso. Pues solo mentirosos no van a entrar al reino de los cielos. Ahora veamos el verso 26. Airaos, pero no pequéis. No se ponga el sol sobre vuestro enojo. ¿Qué estás diciendo? Que te puedes molestar, pero no peques. O sea, no es pecado que uno se moleste. Yo me puedo molestar. O sea, moléstate, enójate. Porque somos humanos, te puedes enojar. Te puedes enojar. Pero dice, pero no peques. Airaos, pero no pequéis. ¿Eh? Porque cuando uno está molesto, es cuando uno se le suelta la lengua. Cuando uno habla lo que no tiene que hablar, cuando uno rompe lo que no tiene que romper, cuando uno dice lo que no tiene que decir, precisamente cuando está molesto es cuando más debemos de buscar el dominio propio, de no dejarnos llevar por la cólera, porque por la cólera vamos a decir algo, porque estamos molestos decimos tal cosa y luego cuando nos pasa la cólera reflexionamos, pero ¿por qué dijo eso? Se me pasó la mano, me equivoqué, bendito sea el nombre de Jesús, airaos. Pero no pequéis. Dice, no se ponga el sol sobre vuestro enojo. ¿Qué está diciendo? ¿Ah? Que no guardes el rencor. Te molestaste y ahora lo guardas. Y si lo guardas, te guardas el rencor, te guardas, te arrecientes. Y hay algunos que andan por días molestos. Hay parejas de esposos que no se hablan. Hay hermanos de una misma, de un papá y mamá que viven en una casa y no se hablan. Porque uno le dijo, no me hables. Ay, no, ¿qué te voy a hablar? No te hablo. Y orgullosos. Ninguno de los dos se habla. Y pasan semanas, pasan meses. Y toda la familia sabe que no se hablan. Y a veces es la esposa con el esposo. La esposa y el esposo. Y se sientan a la mesa y los hijos saben que la esposa no se habla con el esposo. Y ahí está la esposa y el esposo le dice a la hija, dile a tu mamá si ya pagó el agua. Y la mamá está ahí y le dice a la hija, dile a tu papá que ya, que no tengo el recibo. ¿Cómo bebes? Ya estás grandazo ya, hijito. Ya estás grandazo. Oh, ¿qué te pasa? Cambia. Estás dando mal ejemplo a tus hijos. Tocan la puerta. Habla la esposa. Y hay un hombre preguntando por su esposo. Señora, disculpe su esposo. Momentito. Y sale. Pasa el esposo. Está ahí, no, como no le habla. No le dice, te están buscando. Buscan. Semanas. No duermen juntos. Y si duermen juntos, espalda con espalda. Y si hace frío, se jalan la frazada. Y otra vez hasta se patean y se botan de la cama. ¡Fuera de mi cama! Se molestan y se van a la cama de la hija. A la cama del hijo o al mueble. A la sala con el perro. Pero los cristianos verdaderos no guardan rencor. No guardan rencor. El amor verdadero no guarda rencor. No guarda rencor. Hay algunos que se acuerdan. Se acuerdan. No, que hace 10 años tú me hiciste tal cosa. Hace 20 años, pero ya te pedí perdón, tú me perdonaste. Sí, te perdoné, pero yo no me olvido de lo que me hiciste. Entonces no has perdonado, porque el que perdona se olvida. El que perdona tiene que olvidar. Porque cuando el Señor te perdona, el Señor te olvida de lo que hiciste. Lo que hiciste dice que lo agarra y lo tira a las profundidades del mar. No se acuerda más. Pero entonces hay algunos que que guardan rencor. Algunos son como la abuelita que abre el cofre y saca el ombligo de todos los nietos. Así hay algunos que abren el cofre y sacan los problemas de hace años.
1: Tú me hiciste esto, tu mamá me hizo esto, tu hermano me hizo esto.
0: Basta ya de traer los recuerdos de ayer. Ya lo que pasó, ya pasó, eso no se va a cambiar. Si hubo perdón, ya olvídate de eso ya. Dile que está a tu costado, Dios te está hablando. Mira lo que dice, el verso 27, lo leemos junto con el 26. Dice, airaos pero no pequéis, no se ponga el sol sobre vuestro enojo, ni deis lugar a quién. Que el Señor lo reprenda. No le deis lugar al diablo. No le des terreno al diablo. No permitas que el diablo se meta. No dejes que se meta, que meta sus narizotas. No lo dejes. Tú tienes que más bien hacer que el diablo retroceda. No que se meta. Cuando comienzan a discutir y comienzan a discutir. Y se comienzan a hablar. Hermano, hermano, tranquilo. No le des lugar al diablo, varón. El diablo se está aprovechando, te estás molestando. Estás airado. Tranquilo. Un día yo salgo y encuentro a dos obreros locales discutiendo. Discutía un obrero con el otro obrero. Que tú quieres crianda, que tú eres un carnal fuera de acá. Que tú... Y bien feo, se estaban tratando, hermano. Pero aquí no, en otro sitio. Y cuando yo los escucho, oiga, un momentito, vengan para acá los dos. No, pastor, que no, pastor, que él. Yo escucho un ratito. El espiritual no discute. Y seguían, el que es espiritual nunca discute. Y entonces se quedaron callados los dos, porque los dos decían que eran espirituales. Y luego le dije, el que es espiritual nunca está esperando que le pidan perdón. Más bien el espiritual es una línea de bendición. El espiritual, aunque no tenga la culpa, pide perdón. Porque el espiritual, ¿qué hace? El espiritual busca la reconciliación. Porque si yo discuto con mi hermano Raúl y me pongo a discutir con él y comenzamos a gritarnos, un ejemplo, que nunca pasa eso. Él, en su discusión, él va a querer vencer. Eso es lo que pasa. Cuando discute una mujer con otra, cuando discute un esposo con la esposa, los dos comienzan a discutir, levantan la voz. Uno de los dos quiere ganar. Ella quiere ganar, él quiere ganar. Los dos se comienzan a decir cosas que poco a poco, como va, van dándole lugar al diablo. El diablo, que el Señor lo reprenda, se aprovecha. ¿Y el diablo qué es lo que hace? El diablo comienza ahora a meterle cosas. Dile esto, y dile al otro. Y se sacan cosas que sabe que le va a herir. Y ¡pum! Le dice algo. Es como que fuera una cachetada. Entonces el otro se molesta y le dice otra cosa. Y el otro le dice otra cosa. Y los ojos comenzaron. Y se arma un tremendo fuego. Solo por lo que hablan. Hay que controlar la lengua. La Biblia dice, hablando de la lengua, en Santiago capítulo 3, que el que puede domar su lengua es varón perfecto. ¿Y entonces qué pasa? ¿Qué es lo que sucede? Que el que es espiritual no discute. Y el que es espiritual busca la reconciliación. Porque dice, si yo le sigo diciendo esto, a lo mejor yo gano. Y ella se va a sentir mal. Y yo me voy a sentir bien. Pero ella se va a sentir mal. Y si me dice dos cosas más, yo me voy a sentir mal. Ella se va a sentir bien. Pero si yo le pido perdón, si los dos nos perdonamos, los dos ganamos. Y el que pierde es el diablo. Que el Señor lo reprenda. No hay que darle lugar al diablo. El verso 28 dice, el que hurtaba, hurte de vez en cuando. ¿Ah? ¿Qué dice? No hurte más. ¿Se da cuenta de lo que le digo? El que hurtaba, no hurte más. ¿Sino qué? Trabaje haciendo con sus manos lo que es bueno, para que tenga que compartir con los que padecen necesidad. ¿Ve? Hay que compartir. Verso 29. Ninguna palabra corrompida salga de vuestra boca, sino la que sea buena para la necesaria edificación, a fin de dar gracia a los oyentes. O sea, tenemos que perfumar con nuestras palabras. Su palabra tiene que ser como perfume. Hay algunos que no tienen ese perfume, que tienen una forma de hablar tosca, terrible. El verso 30 dice, y no contristéis al Espíritu Santo, con el cual fuiste sellado para el día de la redención. Quítese de vosotros toda amargura. ¿Qué cosa? Decimos todos, amargura. ¿Qué más? Enojo. ¿Qué más? Ira. ¿Qué más? Gritería. ¿Qué más? Maledicencia. ¿Y toda qué? Malicia. Antes, ¿ser qué? Benignos unos con otros, misericordiosos, perdonados unos con otros, como Dios también os perdonó a vosotros en Cristo. Capítulo 5 dice, sé pues imitadores de Dios como hijos amados, y andar en amor como también Cristo nos amó. ¿Ah? Verso 3, pero fornicación y toda inmundicia o avaricia, ni aun se nombre entre vosotros como conviene a santos, ni palabras deshonestas, ni necedades, ni truanerías, que no convienen. ¿Qué cosas son las truanerías, pastor? Hermano, la, el lenguaje vulgar, las jergas, los sobrenombres, ¿verdad? Nosotros los peruanos tenemos mucho de eso, de burlarnos de los defectos, ¿verdad? Algunos se burlan de la cara, de no sé quién, del tamaño. A mí me ha pasado muchas veces. Que Dios me ayude, no soy perfecto. Y algunos se ponen sobrenombre. Allá viene no sé quién. Y verdad que a veces se parecen y uno se ríe, hermano. Pero la Biblia dice que esas son truanerías. Que no haya truanería entre nosotros. Que no convienen, sino antes bien que acciones de gracia. Bueno, usted puede seguir leyendo. Entonces, ¿cómo podemos nosotros vivir así? Imagínense, al que ha sido borracho, adúltero, fumador, drogadito, se le dice que viva así, no va a poder. Pero ¿cuántos hemos podido? ¿Cuántos hemos cambiado? ¿Y sabe por qué? Escuche, hermano, porque humanamente no se puede. Imposible. Nadie puede por sus propios esfuerzos vivir una vida conforme a la doctrina de Dios. Nadie puede. ¿Solo con qué? Con la ayuda del Espíritu Santo. Sí podemos. Déjame orar por ti. Solo levanta tu mano donde estás. Diga, pastor, ore por mí, por favor. Que Dios bendiga a todas las manos que se levantan. Son muchas manos. Pero diga, Señor, yo quiero ser diferente. Deja que te llene como un vaso. Que te llene como un vaso. Levanta tu mano. Lléname tú. Toma tú el control, Señor, dile. Toma el control de mi vida. Toma mi mente, toma mi corazón. Mientras tú estás hablando con Dios. Padre Santo que estás en los cielos, he predicado tu palabra a todo el pueblo, a las vidas que han visto y han escuchado por televisión, y a donde ha llegado este mensaje por radio. Mira las almas, mira todas estas vidas, tu presencia, tu Santo Espíritu sobre cada uno de ellos. Levante su mano y dígale, Señor, gracias. Cierra tus ojos y dile, gracias, Señor. Dile, Señor, gracias. Dile, gracias, Señor. Gracias, Señor.
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4: 6 de la mañana con 21 minutos.
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4: 6 de la mañana, con 27 minutos.
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Dios les bendiga grandemente. Saludamos con amor a todos los hermanos y al pueblo del Señor que hoy nos sintoniza. La palabra de Dios nos dice en 3 Juan 1:2, amado, yo deseo que tú seas prosperado en todas las cosas y que tengas salud, así como prospera tu alma. Porque el Señor no solo quiere tu espíritu salvo, también quiere tu cuerpo sano, libre de ataduras y de esos males que te quita el sueño. 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Dime una cosa, hermano, hermana, ¿ya te cansaste de visitar hospitales? ¿Estás harto de hacer colas desde la madrugada para que solo te den una pastilla que te calma el dolor un ratito, pero no cura nada? ¿Cuántos jarabes, tónicos y cápsulas químicas te has metido al cuerpo sin ver mejoría? ¡Cuidado! Esas medicinas a veces te arreglan una cosa y te malogran el hígado o los riñones. Ya basta de gastar tanta platita por gusto en farmacias que solo te ven

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0: Gracias, amigos y hermanos, por sintonizarnos por esta emisora y la atención prestada a este programa 60 minutos con las mejores alabanzas y adoraciones, esperando que haya tocado lo más profundo de su corazón y que Dios lo bendiga a cada uno de ustedes. 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Dios les bendiga.
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2: 95.9. 7 de la mañana con 23 minutos.
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2: 7 de la mañana con 28 minutos.

0: 7 de la mañana con 38 minutos.
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0: Latina. 7 de la mañana con 45 minutos. 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
0: 7 de la mañana con 51 minutos.
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1: 8 de la mañana con 19 minutos.
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0: 8 de la mañana con 23 minutos.
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2: 8 de la mañana con 31 minutos.
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2: 8 de la mañana con 38 minutos.
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1: 8 de la mañana con 55 minutos.
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3: 9 de la mañana, en punto.
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2: 9 de la mañana con 13 minutos.
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2: 9 de la mañana con 20 minutos.
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0: Hola, muy buenos días. Feliz fiesta de San Juan para cada uno de ustedes. 24 de junio del 2026. Seguramente con muchos preparativos para hoy. ¿Ya desayunaron? Yo creo que sí, Desde tempranito hoy comimos Juane con bastante ensalada, con su cafecito Rupa Rupa muy calientito, para tener hoy todas las energías posibles y poder realizar las actividades que hemos programado. ¿Cuántos van a ir al río? ¿Cuántos estarán de repente visitando a la familia? ¿Harán deporte el día de hoy? Y disfrutarán de su rico Juane. No olviden incluir la ensalada y el refresco. De repente gaseosita, cerveza. Espero que disfruten de su fiesta de San Juan. Nosotros en la radio los vamos a acompañar durante la mañana hasta las 11:40 de la mañana. Soy Doris y me quedo presentándote música variada, amenizando tu San Juan y complaciendo con las canciones que nos vas a ir solicitando mediante el programa. Número de la radio ya disponible, el 942-777-463. Bienvenidos a toda la población de San José de Sisa y la provincia de El Dorado.
1: El nuevo éxito para este 2003 con la sociedad privada.
0: Un recuerdito del año 2003, más de 20 años han pasado. Justamente por la fiesta de San Juan, esta canción lleva ese título, Fiesta de San Juan. Somos Radio Latina, 28 años bien cumplidos.

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11: 9 de la mañana con 50 minutos.
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9 de la mañana y 55 minutos. Estamos acompañando tu fiesta de San Juan con las mejores canciones seleccionadas especialmente por esta fecha, alusivas a la fiesta de San Juan, porque yo sé que están en casa reunidos con la familia. Hoy es feriado en nuestra Amazonía peruana y seguramente muchos se están alistando para salir de repente de paseo o asistir a los eventos bailables por las tardes. 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En el bloque de saludos, a esta hora nos escribe Eli Valles. ¿Cómo estás, estimado Eli? ¿Qué tal tu fiesta de San Juan? La gente de Leticia, saludos a Reninger, a Dilber, el popular Cuscacho, dice por aquí Eli. Y para todos los chicos que están celebrando la fiesta de San Juan en el sector Leticia. A través del número de Latina también pueden reclamarme alguna canción de repente que prefieran escuchar en este día. El 942-777-463 está a su disposición. Mientras van haciendo planes para hoy, porque ya ayer fue la preparación del Juane. El Juane hoy está listecito para ser consumido de repente por ahí cerca a las quebradas o ríos de nuestra provincia de El Dorado. Y hay quienes también han viajado a otras provincias de nuestra región. Tarapoto, El Alto Mayo, Moyobamba, Rioja también lo celebran de una forma muy tradicional. Pero hay que cuidarse porque el Senami anuncia descenso extremo de las temperaturas por fenómeno climático y esto se está dando a conocer a la población de la selva peruana. El Senami advirtió el ingreso de un nuevo fenómeno meteorológico para esta semana en la selva sur del país, el cual ocasionará precipitaciones de ligera a moderada intensidad y el pronóstico es desde ayer martes 23 hasta el sábado 27 de junio. Tomen por favor sus precauciones si por ahí están de repente pensando bailar de amanecida. En las madrugadas el frío es un poquito más intenso. La canción reclamada, el mix de sueño de Corazón Serrano. Presentamos en breve la canción. Y también queremos anunciar, amigo oyente, si has pensado asistir al Eladio Tapuyima, todavía tenemos los pases de cortesía para el partido a jugarse este domingo. Llama a la radio y te regalo tu pase de cortesía mientras escuchamos la canción de Corazón Serrano, del mix de sueño. Gracias a la familia Valles. En el sector Leticia está nuestro amigo Eli Valles. Saludos también a toda la gentita que vienen celebrando la fiesta de San Juan, a Reninger, Dilber. Gracias, Leticia. Las Palmeras, amigos de la banda de Pichuaya de 20 de mayo.

Vamos a la fiesta de San Juan. Hoy, 24 de junio, en la Amazonía peruana celebramos una de las festividades más grandes, la fiesta de San Juan, en honor a San Juan Bautista, que reúne gastronomía tradicional, ¿qué más? Rituales de purificación en los ríos, celebraciones llenas de música y baile en toda la selva peruana. Y el plato estrella de esta festividad representa la cabeza de San Juan Bautista, dice la tradición, y se prepara pues un día antes. Ayer prepararon su juane las familias en nuestra provincia de El Dorado. Ahí mis vecinas han sacado sus ollas gigantes a la veredita, parte de la calle también han ocupado, contagiándonos de la festividad de San Juan en este 2026. Y por otro lado, las pandillas, ¿no? Los grupos que llegan a nuestra provincia de El Dorado para hacer bailar a todos, grandes y chicos. La cita es donde hay varios lugares que visitar. Por ejemplo, ahí tenemos a las cascadas de San Juan de Tayquiwi, que está entre Sisa y Tarapoto, casi por la mitad, ¿no? Y también tenemos otros lugares bonitos, como las cascadas de Guaja, aunque un tanto distanciadas, yo creo que por el acceso va a ser difícil que vayan hasta allá, pero hay quienes son amantes a las caminatas y se arriesgan, ¿no?, a caminar, a hacer un poco de actividad física y visitar las cascadas o las cataratas de Guaja. También tenemos a San Juan Salado, que celebra la fiesta de San Juan por todo lo alto, Nuevo Tacabamba, Huancabamba, nuestros amigos en el Alto Sisa, San Martín Alao y en las diferentes provincias de la región San Martín. Qué bonito es ver ese colorido en las pandillas, ¿no? De las mujeres y hombres que participan, los niños, jóvenes que se dan cita durante estos días.

Nosotros vamos a continuar a propósito también presentando canciones de homenaje a San Juan. A continuación tenemos a los Yungas con Alegría en San Juan. Para los amigos en el sector Leticia, ahí está Eli Valles y toda la gente escuchando la radio a esta hora. Así como él, usted también puede enviar sus saludos. 942-777-463. Es Latina, 28 años contigo.

0: 10 de la mañana con 15 minutos.
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6: 10 de la mañana con 24 minutos.
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Desde Radio Latina te enviamos un gran saludo para ti que estás disfrutando de tu día en la fiesta de San Juan. Para nuestros amigos que nos escuchan desde el Jirón Bolognesi, Jirón Grauta, Jirón Malecón, 20 de mayo. A nuestros oyentes que en esta mañana están descansando, aprovechando el feriado, ¿no? Por otro lado, de las instituciones públicas y privadas para reunirse con su familia y disfrutar de las festividades sanjuaneras. 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Bienvenidos amigos de Grab Inox. 10:30 de la mañana, compartimos más música en este hermoso miércoles. Miércoles 24 de junio, celebrando la fiesta de San Juan. ¿A dónde vas a ir? Invítanos, por favor, nosotros en la radio todavía no nos decidimos. De tantos lugares bonitos para visitar, estamos ahí en duda todavía.

0: Hoy 24 de junio es el día central de nuestra fiesta de San Juan. Saludamos a nuestros oyentes en Loreto, Iquitos. Por allá está el compañero Carlos Pérez Luna. En Sauce está Juan Arévalo Puyo preparándose para salir a bailar en la fiesta de San Juan, llevando su juane, así un juane grandazo con una presa, con su presa favorita, ¿no? Nos comentan que es la pierna, la presa favorita del compañero Juan Arévalo Puyo. Y también todos los pobladores en Sauce, ahí tienen la laguna de Sauce, ¿no? Y también los centros turísticos en Sauce. Tarapoto, nos escuchan a esta hora, muy buenos días, Moyobamba y Tocache, Juan Juí también están en la sintonía de la radio. Coménteme, por favor, sus planes para este día. No sean ahí tanto en secreto o solito celebren. De repente le damos ideas a nuestros oyentes para que también salgan a celebrar San Juan en este día. Yo les estoy acompañando durante la mañana, pero ya en la tarde no pregunten por mí, porque en la tarde me pierdo. Me pierdo. Olvido la ruta de regreso a casa. 10:37. 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Se están preguntando nuestros amigos por ahí. Llegan, es verdad, Doris, que los chavalillos llegan a San José de Sisa, ya está confirmado. 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Y desde Tangarana, nuestra amiguita Marina Tapuyima se prepara para compartir en casa con su familia un delicioso juane. Pero no juane de arroz, sino juane de mojarritas. ¡Qué rico!
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0: 10 de la mañana con 44 minutos.
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0: 10 de la mañana con 53 minutos.

Lo mejor de la salsa con Enclave y Víctor Manuel, Evitaré Volver a Verte. 10:58 de la mañana, muy buenos días. En tan solo unos segundos ingresaremos a las 11 de la mañana y ya nos acercamos a la hora del almuerzo para disfrutar los ricos Juanes con su ensaladita, su refresco, gaseosa, cervecita. Saludamos a toda la población de la provincia de El Dorado que ya están alistando todo. Hay quienes por la tarde disfrutarán de la fiesta bailable, parte de la noche. También para quienes hacen deporte, vaya un saludo muy especial, ¿no? De repente vas a jugar fútbol, vóley. Estarás tal vez realizándote el baño bendito en las quebradas de nuestra provincia. Tantos lugares que visitar, ¿no? Saludamos ahí a nuestros amigos en San Juan Salado. También el saludo para la población de Barranquita, sí, allá en el distrito Santa Rosa. Ramón Castilla, gracias a los amigos de San Juan de Taiquiwi, Santa Marta. Mediante redes sociales hemos podido visualizar la participación de los estudiantes y docentes de la institución educativa 0326 en Santa Marta con el paseo campestre por la fiesta de San Juan, ¿no? Y sobre todo respetando el medio ambiente, los chicos disfrutando de su rico Juane. Saludos para todos los integrantes de la 0326 en Santa Marta. También queremos saludar por aquí en Amiñío. También nuestra población de Amiñío también está disfrutando de la fiesta de San Juan. En Alto Perú nos escuchan, en Alonso de Alvarado Roque. Damos la vuelta hasta San Juan de Pacaizapa, en donde también tenemos gran sintonía. 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Desde Tangarana nos reclamaron la canción de Amores Prohibidos y con esta canción saludos para la señora Flor de María, el señor Nicolás, la familia Tapuyima Tuanama en el Jirón Comercio, primera cuadra, de parte de la familia Casana Tapuyima desde Tangarana. Gracias a la señora Flor de María, por ahí he podido disfrutar la sazón de su rico Juane, delicioso 100%, sabor a selva, el auténtico Juane. 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

Escuchábamos a uno de los grandes clásicos del reggaetón con Trébol y Clan. Este bonito remix para ustedes, gracias a la juventud que también están en la sintonía de la radio. 11 de la mañana y 7 minutos. Ingresando a estos últimos minutos del programa, te recordamos beber agua. 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

0: Saludamos a esta hora a nuestros amigos que escuchan la radio. Por aquí nos hacen llegar saluditos desde San Juan Salado. Allá la población se está preparando para disfrutar su rico Juane. Ahí en San Juan Salado, en la quebradita, ¿no? De San Juan Salado. Saludos a todos los habitantes y también a nuestros amigos que se dan cita durante estos días para celebrar San Juan en San Juan Salado. En San Juan de Tayquiwi también la expectativa es grande. Y no solo pobladores de nuestra provincia asistirán a las cascadas de San Juan de Tayquiwi, sino también vendrán de Tarapoto, de Lamas y de otros lugares tabalosos, que se suma también de nuestros amigos en Cuñumbuque, que están pensando llegar a las cascadas de San Juan de Tayquiwi, un lugar muy bonito, acogedor, cuenta aparte de la cascada con piscina, comida regional. También hay espacio, sí, hay canchita para hacer deporte. Entonces, ¿qué más podemos pedir a la vida, no? Sobre todo rodeados de naturaleza para salir de la rutina, de tu trabajo a tu casa. Así que cambiamos los aires hoy y nos vamos a las cascadas de San Juan de Tayquiwi, el lugar más cercano aquí a nuestra provincia de El Dorado. Y por las noches, ¿la cita es dónde? A ver, me pasan el dato. En Yarunas, ¿no? En Yarunas, ya los chicos lo saben. Saludos a toda la gente de Yarunas. También ellos estarán abriendo sus puertas para hacer que la población disfrute de su fiesta de San Juan al máximo.
1: Vamos a bañarnos. Hay que llamar a las chicas. Cuidado con la raya. Cuidado con la raya.
2: Vamos a la playa.
1: Va a picar.
2: Hay que llevarlos.
1: Va a picar.
3: Claro. ¡Vamos a la fiesta de San Juan! ¡Dale!

0: 11 de la mañana con 14 minutos.
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2: 11 de la mañana con 24 minutos.
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0: 11 de la mañana y 29 minutos. Ya se escucha por ahí la bullita, ¿no? De la fiesta de San Juan, de nuestros amigos que están preparándose para disfrutar en familia esta gran fiesta, una de las más grandes de nuestra Amazonía peruana. No olviden la ensalada, por favor. El cuerpo necesita también la ensalada, no solo el arrocito, también incluyan ensalada. Para las mamis que están cocinando a esta hora, aunque yo creo van a calentar el juanecito, ¿no? Van a calentar o así frío. Dicen que el juane es un plato que se come frío. ¿A ustedes cómo les gusta disfrutar el juane? ¿Frío, caliente, tibio? En este calor tan fuerte yo creo que frío está bien. Más incluyes ahí la ensalada de repollo, no sé, de pepino, lechuguita y queda perfecto. Provecho con los ricos juanes. Desde ayer 23 de junio ya se sienten los preparativos en diversas provincias de nuestra región San Martín y también parte de Loreto, Ucayali y Huánuco. Ellos también consideran a esta festividad como propia y por otro lado que es feriado regional, ¿no? Además podemos promocionar los lugares turísticos, realizar ventas, así que el comercio local por otro lado se paraliza porque ya, por ejemplo, los restaurantes, las cevicherías, ¿no? Acostumbramos a disfrutar del juane en familia. Ellos tienen que paralizar algunas actividades para dar paso pues a las celebraciones por la fiesta de San Juan. Recuerden también que el tránsito se incrementa en estos últimos días o el tráfico. Por eso es siempre conducir con responsabilidad, sobre todo en estas festividades. Porque ya les dije hace unos días, no quiero titulares de accidentes de tránsito, de estar conduciendo irresponsablemente y poder ocasionar un fatal accidente. Entonces seamos responsables en ese aspecto. 11 y 31, pasamos a la parte musical y ahora Linda Cava nos regala este ritmo exótico. Continuamos en Latina 28 años contigo, regalándote buena música. Feliz fiesta de San Juan hoy 24 de junio. Y vamos, ya cumpita la fiesta de San Juan.
1: ¡Pumba! ¡Vamos!

Nos acercamos a la parte final del programa, hoy 24 de junio. Gracias por permitirme ingresar a sus dulces hogares, a quienes están reunidos para celebrar la fiesta de San Juan con un rico y delicioso almuerzo a base de Juane. 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En la tarde no hay atención, así que mañana nos encontraremos por allá para entrenar, chicos. Mañana me toca cuádriceps y femurales. Así que vamos con eso después de este día de descanso. 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Conmigo será mañana jueves. No sé, es un miércoles con sabor a fin de semana. Con sabor a sábado. Pero mañana estaremos de regreso, Dios mediante, 9:30 de la mañana. Y como decía Corazón Serrano, si te vas, vete ya. No te detengo, mujer ingrata. Disfruten de su rico Juane, buen provecho. Háganlo, por favor, si van a salir a bailar, a tomar, háganlo siempre con responsabilidad y moderación. Mañana nos volvemos a escuchar a través de tu dial favorito. 95.9 Latina, lo tiene todo.

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2: 11 de la mañana con 49 minutos.
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5: 11 de la mañana con 59 minutos.
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0: oigo esa polquita. Ahora sí que va de veras, como dijo la señora. Canario, abre tu jaula. Otra vez, Avilés.
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1: 12 del mediodía con 15 minutos.
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1: 12 del mediodía con 22 minutos.
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1: 12 del mediodía con 33 minutos.
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1: 12 del mediodía con 41 minutos.
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1: 12 del mediodía con 53 minutos.
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1: 1:00 p.m. en punto.
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1: Gloria a Dios. Saludo a todos con la paz del Señor Jesús. Y a su nombre, vive o no vive. Y si Cristo vive, aleluyas. Abram suas Bíblias em o livro de 1 de Coríntios, capítulo 11, versículo 1. 1 de Coríntios, capítulo 11, versículo 1. Disse a palavra do Senhor: sed imitadores de mim, assim como eu sou de Cristo. E a seu nome, levanta as mãos para Deus. Diga: Senhor Deus, habla conosotros a través de tu palavra. Necessitamos ouvir tu voz hablar poderosamente em nossas vidas. Habla, Senhor, em el nome de Jesus. Começa dando glória, glória, glória, glória. Padre Santo, Padre Poderoso, te alabamos, te exaltamos, te glorificamos por tu presença, por tu graça. Pedimos tu misericórdia, tu perdão sobre nossas vidas, Senhor, porque somos, se somos, Padre, pecadores, miseráveis, completamente dependentes de tu perdão, de tu graça, de tu misericórdia. Manifiesta, Senhor, tu perdão, limpia-nos, purifica-nos desde as plantas de nossos pés hasta la coronilla de nuestra cabeza, Señor. Queremos, Señor, estar en tu presencia, Padre. Queremos, Señor, que tu divino Espíritu Santo tenga libre fluir en medio de nosotros. Ah, Señor, te exaltamos, te adoramos. Señor, te pedimos también que repriendas todo tipo de impedimento, Señor. Reprienda, Señor, te rogamos, te agradecemos, te pedimos, te alabamos en el nombre del Señor Jesús. Amén y amén, Señor. Gloria a Dios. Tome asiento, amados hermanos, desocupen vuestras manos. Y si ustedes sintieren, dé un aplauso con fuerza para alabar, para glorificar, para exaltar al nombre de nuestro Dios. Y a su nombre, y a su nombre. Es bíblico que nosotros copiemos los buenos ejemplos de la Biblia. Los hermanos de la iglesia primitiva trabajaban básicamente influenciando vidas en favor del reino. Copiar el buen ejemplo de otros es totalmente bíblico. La prueba es que el mismo apóstol Pablo, él invita a nosotros a imitar a él. Él dice: sed imitadores de mí, así como soy de Cristo. Pero esto no es una cosa estrictamente vinculada con el apóstol de los gentiles. En Hechos capítulo 19, versículo 20, allá tiene un texto que dice: así crecía y prevalecía poderosamente la palabra del Señor. El texto está diciendo que la palabra crecía, pero en verdad lo que el texto está diciendo es que los cristianos crecían, el número de miembros crecían. No está hablando de un crecimiento de la ortografía, la letra A de una hora para otra quedó gigante y quedó un A grande. No, no está hablando, está hablando del crecimiento de los discípulos. Pero es interesante, si analizamos la profundidad de este versículo, y crecía la palabra, es decir, los miembros crecían. Pero en verdad lo que está diciendo el escritor es que los cristianos eran dignos de seren imitados. La gente no tenía la Biblia como tenemos hoy día. La Biblia, de la forma que tenemos, fue

0: Armada fue editada en el año 395 después de Cristo en el Concilio de Cartago, donde 70 eruditos inspirados por el Espíritu Santo, ellos analizaron varios libros y definieron los 66 libros que pertenecerían a la Biblia. La forma que la gente tenía para aprender de la Biblia, para aprender de Dios, para conocer el Evangelio, para conocer la verdad del Señor, era imitando a lo que los discípulos hacían. La forma que la gente tenía como efectiva para conocer la verdad de Dios, las buenas nuevas de salvación, era escuchando lo que los discípulos hablaban y a su nombre. Por lo tanto, imitar, copiar los buenos ejemplos de la Biblia es algo completamente necesario para nosotros. Es por esto que en los últimos 10 miércoles nosotros hablamos sobre personajes de la Biblia que recibieron poder para prosperar, pero recibieron poder para prosperar de parte de Dios porque tenían calidades, tenían características en sus vidas que les permitían ser bendecidos por el Señor. Hemos hablado durante esta campaña que no podemos dar poder para personas que no tienen calidades, que no tienen habilidades, que no tienen condiciones de manejar este poder. Usamos, por ejemplo, el ejemplo de un niño de 5 años. Usted no puede llegar para un niño de 3, 4, 5 años y darle un cuchillo filado o darle un arma en las manos de un niño. ¿Por qué? Porque el niño no sabe manejar esta situación. El niño no sabe manejar esta cantidad de poder que estás dando para él y a su nombre. De la misma forma es nuestro Dios. Dios quiere darnos poder para prosperar, pero antes nosotros tenemos que tener credenciales, tenemos que estar preparados para recibir este poder de parte del Señor. Levanta su mano y diga: prepárame, Señor. Prepárame, Señor, para recibir este poder. Hablamos sobre Abraham. Vimos que Abraham era un hombre de visión. Abraham vio lo invisible y a su nombre. Una voz habló con Abraham. Abraham no vio la voz, pero él supo que era la voz de Dios. Él vio lo invisible. El que quiere tener poder para prosperar tiene que tener esta característica. Hablando de Abraham, también hablamos que Abraham era un hombre generoso. Su sobrino Lot, cuando sus pastores, los pastores de Abraham y los pastores de Lot, empezaron a pelear por las tierras, Abraham llega para Lot y dice: usted elija para dónde quieres ir. Abraham era el mayor, Abraham era el que tenía la prioridad de elección, él era que tenía que elegir primero, pero Abraham era un hombre generoso. Él pasó la vez a su sobrino y dijo: usted elija, para que recibamos poder para prosperar, tenemos que ser generosos. Vimos también que Abraham era un hombre centrado, él estaba siempre centrado en su objetivo, que era hacer la voluntad de Dios. Cuando los enemigos capturan su sobrino Lot allá en Sodoma y Gomorra, Abraham va con sus soldados, con sus pastores, rescatar su sobrino y tiene la oportunidad de agarrar los bienes de los enemigos. Pero Abraham estaba centrado en la misión, que era rescatar su sobrino. Él no perdió el enfoque, él no perdió su objetivo. Hemos visto que para recibir poder para prosperar, el cristiano también tiene que estar centrado en la visión que Dios le dio. Él no puede perderse y a su nombre. Pío no vive. Después hablamos sobre Daniel. Vimos que Daniel tenía un corazón apartado para Dios. Él tenía condiciones de gozar de los banquetes, los manjares de la Babilonia. Pero Daniel no quería contaminarse, era alguien separado para Dios. Daniel también era un hombre dirigido por Dios. Cuando Nabucodonosor tiene el sueño, Daniel le dice el sueño que tuvo y es más, le contó su interpretación y a su nombre. Un hombre para recibir poder, para prosperar, tiene que ser dirigido por Dios. Además, Daniel también no era alguien egoísta. Porque cuando ya tenía 85 años, ya era un hombre rico, realizado, con mucho poder y fama. Él intercede junto al rey por el pueblo, para que vuelvan para su nación, para que el pueblo deje el exilio y a su nombre. Dios jamás dará poder para personas egoístas. Levanta su mano y diga: yo quiero ser como fue Daniel, Señor. Después hablamos de David y vimos que David tenía como característica el trabajo. David estaba siempre trabajando. Desde niño, cuando el profeta Samuel va a ungir uno de los hijos de Isaí en una pequeña ciudad de Belén, los hermanos todos de David estaban en la casa esperando la comida. Pero David estaba haciendo ¿qué? David estaba trabajando. El que quiere recibir poder para prosperar tiene que trabajar. David era un hombre que tenía coraje. Vimos que enfrentó oso, león, enfrentó el gigante, enfrentó ejércitos. Dios no tiene compromiso con cobardes, Dios tiene compromiso con valientes. Vimos también que David tenía como característica la perseverancia, porque cuando Samuel unge a David como rey, David no asume de inmediato el reino, tuvo que esperar 15 años para asumir Judá. Y después esperó 7 años más para asumir todo el reino. O sea, del momento de la unción hasta que fue rey sobre todo Israel, se pasaron 22 años. Hoy día falta la perseverancia, la paciencia, la confianza en las promesas del Señor. Pero si tienes estas características, recibirás poder de parte de Dios para prosperar. Levanta las manos y diga: yo quiero ser como David, Señor. Después vimos sobre Esther, y estudiando la vida de Esther descubrimos que la belleza de Esther, esta palabra provenía de la palabra hebraica tove, que significa belleza de carácter. Esther no era apenas bella físicamente, la belleza principal de Esther era la belleza de carácter y a su nombre. Hoy día la gente se preocupa en tener la belleza exterior. Hoy día las personas se preocupan en estar bellos exteriormente, hacen hasta cirugías plásticas para cambiar rasgos de la afección, ¿verdad? Para quedar más bellas, aumentan el nariz, alargan la boca. Hay algunos que solo Dios parece ya un monstruo de tanto cirugía que hicieron. Las personas están preocupadas con la belleza exterior, pero la belleza exterior no quiere decir nada delante de Dios. Lo que es importante es nuestra belleza de carácter. Levanta las manos y diga: haz mi carácter, Señor. Vimos también que Esther era una mujer equilibrada. Ella trazó un plan para llevar a Amán a la horca. Pero Amán, estando en su casa, el hombre que quería matarla, matar a toda su descendencia, a todo su pueblo, ella tuvo equilibrio de conducir la situación. Llevó el plan hasta las últimas consecuencias. Dios jamás dará poder para personas desequilibradas. Levanta las manos y digo: ayúdame, Señor, a tener equilibrio. Vimos también que Esther tenía como característica la valentía. Arriesgó todo por su pueblo. Dios quiere creyentes valientes. Levanta las manos y diga: expulsa de mi vida todo espíritu de cobardía, Señor. Después hablamos sobre Isaac y vimos que Isaac era alguien prudente. Mientras toda la gente estaba comiendo semillas porque había un gran hambre en la tierra, Isaac prudentemente sembró la semilla, y a cada semilla que sembraba cosechaba 100 veces más, y a su nombre. Vimos también que Isaac era influenciador. La forma de ser de Isaac influenció hasta el rey Abimelech, que fue influenciado y dijo: realmente hemos visto, hemos prestado atención en sus actitudes y hemos visto que tú eres realmente siervo del Dios vivo. ¿Dónde están los influenciadores? Si eres influenciador, recibirás poder de parte de Dios para prosperar. ¿Vive o no vive? Pero además, Isaac tenía comunión con Dios. Era obediente, sumiso, confiante. Sus proyectos y los proyectos de Dios estaban cuadrados, y a su nombre. Después hablamos sobre Jacob. Jacob vimos que era un hombre luchador. 7 años luchó por cada una de sus esposas. Luchó 7 años por Raquel, fue engañado por el suegro le dio Lía, después luchó por 7 años más, tuvo Raquel. Era un hombre que siempre estaba luchando, era un hombre que siempre estaba trabajando, era un hombre que siempre estaba buscando sus objetivos. Jacob también, él tenía como característica la determinación. Y nosotros vimos que en Génesis 32, cuando él está luchando con el ángel, él quería la bendición, quería la victoria, él dijo al ángel: no te dejaré mientras no me bendigas. Aleluyas. Además, Jacob también era un hombre temeroso de Dios. Él sacrificaba, él obedecía, él diezmaba al Señor. Levanta sus manos y diga: yo quiero ser como Jacob, Señor. Después estudiamos sobre Job y vimos que Job reconocía el control de Dios en su vida. Job sabía que lo que estaba pasando, perdió hijos, perdió propiedad, perdió la salud, pero él sabía, él reconocía que Dios tenía autoridad, Dios tenía control sobre todas las cosas. Si nosotros queremos también recibir el poder para prosperar, tenemos que reconocer el control de Dios sobre todas las cosas. Levanta tu mano y diga: tú tienes total control sobre mi vida, Señor. Y a su nombre. Vimos también que Job, en vez de murmurar, en vez de decir: ¿por qué, Señor, que estoy pasando por esto?, Job buscó sabiduría en medio de la adversidad. Él buscó entender la situación, él buscó aprender con los infortunios. El que quiere recibir poder para prosperar no puede murmurar de la situación mala que está viviendo. Él tiene que decir: Señor, ¿qué quieres enseñarme con esta provación? ¿Qué quieres enseñarme con este infortunio? Además, Job reconoció también la limitación de nuestra comprensión. Job dijo: por más que yo intente, nunca sabré, pero mi Redentor vive, y a su nombre, y a su nombre. Después estudiamos también la vida de José de Arimatea, un personaje un tanto cuanto desconocido de los grandes personajes de la Biblia. Pero José de Arimatea también tenía calidades impresionantes. Por ejemplo, él hizo lo que nadie quería hacer. Cuando el Señor muere, los discípulos huyen para todos los lados con miedo de ser muertos. José de Arimatea se arriesga, llega delante de Pilatos y pide el cuerpo del Señor, cuida del cuerpo del Señor, hizo lo que nadie quería hacer. Nosotros, para que recibamos poder para prosperar, tenemos que estar dispuestos a hacer lo que los otros no quieren hacer. Y a su nombre. Además, José de Arimatea hizo lo mejor que podía. Él dio al Señor un sepulcro nuevo. Él podría enterrar el cuerpo del Señor en cualquier hueco. No, él le dio un sepulcro nuevo. Él perfumó el cuerpo del Señor. La Biblia dice que él cubrió el cuerpo del Señor con un lino fino, precioso. Y a su nombre. ¿Estamos dispuestos a hacer lo mejor siempre para Dios o no estamos? De esto depende recibir el poder para prosperar. Los que quieren hacer lo mejor están habilitados, están preparados para recibir poder de parte de Dios para prosperar. Y a su nombre. Además, José de Arimatea antes era un hombre que buscaba a Jesús por las madrugadas. Era un hombre medioso, lleno de temores, lleno de restricciones. Pero después él pasa del miedo para la osadía. El cristiano tiene que ser osado. Levanta las manos y diga: dame osadía, Señor. Dame confianza, Señor. Hablamos también sobre Josué y vimos que Josué era un estratega. Planeaba con mucha prudencia sus objetivos. El cristiano sabio, él no toma decisiones antes de planearlas. Él arregla primero la estrategia como pastor, buscando la dirección del Espíritu Santo. Vimos que Josué también era un hombre que conocía la omnipotencia de Dios. Cuando estaba luchando allá con los enemigos, él sabía que tenía que luchar y vencerlos en aquel día. Pero el día tenía horas. El día tenía momentos, o sea, en un rato ya iba a llegar la noche, pero Josué conocía la omnipotencia de Dios. Él oró, la luna se detuvo, el sol se paró. Dios está dispuesto a hacer lo imposible para darnos victoria. Si creemos en la omnipotencia de Dios, estamos preparados para ser bendecidos por el poder para prosperar. Y además, Josué tenía carácter inalterable. Del comienzo de la vida hasta el final de su vida, él fue fiel a Dios y a su nombre. Y por último, vimos que Lidia también fue una mujer que recibió poder para prosperar. Y vimos que Lidia era verdadera adoradora y a su nombre. Ella fue al encuentro de Pablo y Silas con el objetivo de adorar a Dios. ¿Cuáles son tus objetivos aquí en esta mañana? Dios conoce. Si vinisteis a adorar a Dios, alégrate, porque tienes una característica fundamental para que recibas el poder para prosperar de parte del Señor. Vimos también que Lidia sabía oír. La Biblia dice que oyó con mucha atención las palabras de Pablo. Hoy día la gente está hablando más que oyendo. Vimos que Dios nos dio dos oídos y una boca para que nosotros escuchemos más y hablemos menos, y a su nombre. Vimos también que Lidia era una mujer hospitalaria. Hospedó Pablo y Silas en la casa. Nosotros también tenemos que ser hospitalarios. Tenemos que amar al prójimo y a su nombre. Estos 10 personajes que hemos estudiado tenían características individuales, tenían características puntuales, tenían características únicas, así como yo tengo características únicas, así como usted tiene características únicas. Sin embargo, todos estos personajes, aparte de las cualidades que hablamos, ellos también tenían las siguientes cualidades. Todos ellos eran obedientes a Dios y a su nombre. Si quieres recibir poder para prosperar, tienes que obedecer al Señor. En Deuteronomio capítulo 5, versículo 33, la Biblia dice: sigan por el camino que el Señor su Dios les ha trazado, para que vivan, prosperen y disfruten de larga vida en la tierra que van a poseer, y a su nombre. ¿Quieres recibir poder para prosperar? Entonces tiene que decir: Señor, no tienes que decir: Señor, dame poder para prosperar. Tiene que decir: Señor, ayúdame a obedecer, porque si obedezco, recibiré poder para prosperar. Y a su nombre. ¿Quién está dispuesto a obedecer la palabra de Dios aquí? Levanta las manos. Amén. Todos ellos: Abraham, Daniel, David, Esther, Isaac, Jacob, Job, José de Arimatea, Josué, Lidia. Además de la obediencia, ellos eran hombres y mujeres de oración. ¿Quién aquí es de oración? Levanta las manos. Ah, pastor, esta cosa de oración no me gusta mucho. Entonces no recibirás poder para prosperar. ¿Entiende lo que estoy diciendo? Dios es malo, pastor, porque Dios prospera a unos y no prospera a otros. No, Dios es bueno. Repita conmigo: Dios es bueno. Yo soy malo. Uy, nadie dijo. Porque piensas que eres bueno. Diga: Dios es bueno. Yo soy malo. Esta es la realidad. Dios quiere darnos poder. Dios quiere prosperarnos. Pero nosotros no queremos tener las características que ellos tenían. Nosotros no queremos obedecer. Nosotros no queremos orar. Queremos que Dios hable con nosotros, pero no queremos hablar con Dios. Llegamos a la iglesia y muchas de las veces dormimos en la iglesia. Dios hablando y nosotros con los ojos cerrados, durmiendo, faltando con respeto al Señor. ¿Cómo queremos recibir poder para prosperar de esta forma? Levanta las manos y diga: ayúdame a entender tu palabra, Señor. Pero además de esto, todos estos personajes, ellos eran hombres de fe y a su nombre. ¿Y qué es fe, pastor? La mejor definición de fe está en Hebreos 11:1, que dice: es pues la fe la certeza de lo que se espera, la convicción de lo que no se ve, y a su nombre. O sea, resumiendo Hebreos 11:1, fe es ver lo invisible. ¿Quién aquí quiere ver lo invisible? Levanta las manos y diga: ayúdame, Señor, a ver lo invisible. Además de todas las calidades que hemos hablado sobre Abraham, Daniel, David, Esther, Isaac, Jacob, Job, sobre José de Arimatea, Josué, Lidia, a lo largo de estos 10 últimos miércoles, todos ellos tenían también como característica la fidelidad al Señor y a su nombre. Y a su nombre. ¿Y qué es la fidelidad? El que es
1: comunicado
0: firme,
1: muy importante.
0: En sus afectos y
1: gran reunión ministerial. Se comunica a los responsables regionales, dirigentes de anexos, colaboradores, Danieles, Anas y a las responsables financieras, que este se llevará a cabo la gran reunión ministerial con la presencia del pastor responsable de la Iglesia Pentecostal Dios es Amor. 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Gran reunión ministerial. No te olvides que se estará tomando el control de su asistencia. 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

Oyentes de la radio, amigos, hermanos, reciba la paz de Cristo. Les saluda el pastor Wilder Caballero. Damos gracias al Señor porque el Señor lo ha permitido hoy miércoles 24 de junio poder estar con todos ustedes a través de este programa como es La Voz de la Liberación. Don oyentes, bienvenidos. Después de haber escuchado el mensaje de la palabra, queremos nosotros ya dirigirnos a todos ustedes para prepararnos. Hoy miércoles tenemos el tercer miércoles de la campaña. Gloria, gloria, aleluya. Es una campaña marcada por el Señor, levántate. Es una campaña de levantarse y testificar, porque Dios ha hecho cosas grandes en nuestras vidas. Hoy no se lo pierda, 7 de la noche aquí en el Jirón Jesús More López, caserío 20 de mayo. Ahí está la iglesia, ahí está el templo, para que usted llegue con toda su digna familia y así pueda alcanzar la bendición del Dios Todopoderoso. Don oyentes, en esta hora yo quiero dejarle escuchar una preciosa alabanza y ya volvemos con cada uno de ustedes.

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5: Oyentes de la radio, amigos hermanos que nos vienen escuchando a través de esta programación, vamos a prepararnos. Este sábado tenemos la reunión ministerial, sábado 27, 6 de la tarde. Desde las 2 de la tarde será la entrega de relatorios y en el horario 6 de la tarde será la reunión ministerial con los dirigentes, financieras y todos los obreros. Domingo 28, la gran campaña nacional, el día de la edificación. Llega para esta campaña el evangelista, el pastor Marcos Ortega, con el don del Espíritu Santo, para orar por todos los enfermos y predicar la palabra del Señor. Vamos a escuchar casos impresionantes en esta hora.
6: ¡Dios! Milagros, milagros, milagros impresionantes, hermanos oyentes. Hoy día domingo 3 de mayo, una mujer acaba de ser liberada por el poder de Dios. Señora, su nombre.
7: Hilda Rodríguez, tu hermana.
6: Hilda Rodríguez, ¿qué pasaba contigo, hermana Hilda? La mujer está llorando, está emocionada, porque Dios acaba de sanar. ¿Por qué lloras, mi hermana?
7: Porque me siento tranquila, abuela.
6: ¿Qué sufrías, mi hermana Hilda?
7: Con dolor de cintura y vejiga, todo mi...
6: El hígado, la cintura te dolía. ¿Qué no podías hacer, mi hermana Hilda?
7: No podía hacer nada, tenía dolores demasiado.
6: A ver, agacha, busque ese dolor. Aplasta. Va aplasta, va buscando, va buscando. Va buscando si es que está el mal. ¿El mal está o no está?
7: No.
6: ¿Podías correr? A ver, corra, corra, corra. La mujer está corriendo. Mira, mira, mira, mira cómo corre. Regresa, mi hermana, regresa, regresa, regresa. La mujer no para, sigue corriendo. ¿Qué pasó, mi hermana? ¿Está el dolor? ¿Ya no está?
7: Ya no, hermano.
6: ¿Desapareció?
7: Sí, hermano.
6: ¿Quién te hizo libre?
7: Dios me sanó.
6: Dios le acaba de sanar. ¿Cuánto tiempo, mi hermana?
7: Hace poco que mientras que tenía unos miomas.
6: ¿Tenías miomas, te dijeron?
7: Sí, me dijeron en la clínica, tengo miomas para que me operen.
6: ¿Estaba para ser operado?
7: Sí, hermano.
6: ¿Pero crees que Dios te operó en esta mañana?
7: Sí, hermano.
6: La mujer está creyendo que ha sido operada. Oyentes de la radio.

0: ¿Qué le dirías a los oyentes que te escuchan, que están enfermos en casa?
1: Que ven acá a la iglesia, Dios es amor, Dios cuando se viene acá se tiene fe, todo, Dios sana a los enfermos.
0: ¿Es verdad que Dios sana?
1: Sí, hermano.
0: ¿Usted experimentó en esta mañana la sanidad?
1: Sí, hermano, todo Dios me sanó porque sentí una, por mis piernas que me estaba una calentura.
0: Sentiste un fuego que desde la punta de su pies hasta su cabeza, eso ha sido el toque de Dios en su vida. ¿De dónde viniste?
1: De San Martín y de Alao.
0: Desde San Martín Alao vino y alcanzó el milagro. ¿Qué llamado le haría a las personas?
1: Que ven acá porque acá Dios nos sana, porque Dios es Dios amor, Dios, acá es la iglesia que Dios pone la fe acá que nos sana a todos los enfermos.
0: Amén, apláudele fuerte para Cristo. Voy a conversar aquí con estas hermanas. ¿Cuál es su nombre?
2: Ormencinda, sí, esa
0: persona. Ormencinda, ¿qué pasaba contigo?
2: Yo tengo, hermano, una sanación de mis oídos.
0: Tenías una sordera en tus oídos. ¿Qué más?
2: Oscuridad de vista, si me duele mi cerebro.
0: La vista y su cerebro. El pastor acaba de orar. ¿Qué pasó? A ver, busca ahí el dolor donde te dolía.
2: Y ahorita para estar un poco tranquilo, mi
0: hijo. ¿Ya estás tranquilo? ¿Crees que Dios te ha sanado?
2: Sí, hermanito.
0: La mujer dice que sentía dolor en sus oídos, en su cabeza, en todo su cuerpo. Pero hoy se siente tranquilo porque ya Dios hizo la obra. ¿De dónde viniste?
2: Yo vengo, hermano, de Alto Roque.
0: De Alto Roque viniste.
2: ¿Te has ido a la posta?
0: Sí,
2: me ha dicho el doctor de que tengo la presión alta, me ha recetado medicina.
0: Todo. Mucha medicina te ha recetado, tiene la presión alta, pero nada te hace bien.
2: Manita, nada. Me sigue.
0: ¿Y ahora qué sentiste en la oración?
2: Tranquilo, hermano.
0: ¿Te sientes tranquila? ¿Crees que Dios te ha sanado?
2: Sí, hermano, sí.
0: Amén, Dios le ha sanado. Esta mujer desde Alto Roque, mira, lejos has venido.
2: Un año estoy enferma.
0: Un año enferma, pero ¿crees que te sanó Dios ahora?
2: Sí, hermanito, sí creo.
0: ¿Qué llamado le haría a la persona que sufren así allá en Alto Roque, en San Martín Alao? ¿Qué le dirías? Que vengan.
2: Yo le diría que vengan, pues, porque acá siquiera hay sanidad. ¿Qué? Pues los doctores en vez no nos dicen ni nos dan la medicina buena. Lo ellos con medicina, nada me hace, hermanito.
0: Nada, igual, no, igual, nada mejorabas.
2: Mi estómago igualito me brinca ese estómago, me salta mi estómago, me quiere matar esa mi madre.
0: Brincaba como un bulto ahí.
2: Me brinca mi madre, hermano.
0: Y sí. Ahora, Dios te sanó.
2: Dios me sanó, hermano.
0: Apláudele fuerte para Cristo, la hermana, desde Alto Roque vino y recibió el milagro. Vamos a conversar aquí con otra hermanita, pero la iglesia no se puede quedar callado, apláudele para Cristo. ¿Cuál es tu nombre?
3: Luisa.
0: Luisa, ¿de dónde veniste, Luisa?
3: De San Ignacio.
0: Desde San Ignacio. Y mira, esta hermana vino desde San Ignacio para recibir un milagro en esta mañana gloriosa. ¿De qué sufría mi hermana?
3: Estos días me dolía mi vista a este lado y justo la mañana le digo a mi esposo, me duele este, pero hará 15 días que siempre me dolía.
0: ¿Te dolía tu vista? Tu vista izquierda. Izquierda. Y ahora el pastor hizo la oración, ¿cómo está tu vista?
3: Ahorita ya no me duele, pues la mañana antes de venir me dolía, pues mi vista. Entonces...
0: ¿Toda la mañana te dolía?
3: Sí, me dolía.
0: Y ahora el pastor hizo la oración, ¿se fue el mal?
3: Sí, no, no.
0: ¡Desapareció el mal de la vista! ¡Mira qué tremendo, gente! Las personas siendo sanadas por el poder de Dios. Hermana, ¿valió la pena venir?
3: Sí, yo sé que hemos venido a hacer solamente compras y como mi...
0: Vinieron solamente a hacer compras aquí en la ciudad de Sisa, pero se dieron una escapada a la iglesia y hoy recibió el milagro.
3: Sí, es que mi suegra asiste a la iglesia, hemos venido para recogerlo. Para
0: tu ir. Suegra asiste en este lugar y ella dijo, voy a recogerlo y Dios ya estaba preparando para sorprenderle con un milagro en esta mañana. Hermana, ¿qué llamado le haría a las personas que sufren? Que vengan.
3: Sí, que vengan, pues es darle venir a la iglesia porque Dios sí nos sana.
0: Dios sí lo sana, ella ya lo comprobó y se va sanada por el poder de Dios. ¡Que Dios bendiga, oyentes!
4: Oyentes, qué lindo, qué maravilloso estos milagros. Estos milagros sucederán el domingo 28 con la llegada del pastor Marcos Ortega. Una vez más... estará orando, predicando la palabra del Señor. Y queremos decir a todos los miles de oyentes, los enfermos, prepararse para ser parte de esta gran campaña aquí en el Jirón Jesús More López, caserío 20 de mayo. No puedes perderte, oyentes. No, ven con la familia. Desde las 8 de la mañana ya las puertas se abren, un cuarto para las 8 se abren las puertas y así podrá alcanzar la bendición de Dios.

0: Son oyentes de la radio y estás cordial invitado para esta grande campaña. Atención obreros, obreras, esta grande reunión 6 de la tarde el día 27 y domingo la campaña nacional el día de la edificación con la llegada del pastor Marcos Ortega. Y Tom, usted no puede perderse. Atención los enfermos, los que sufren de diferentes males, enfermedades. Prepárese oyentes y así poder alcanzar la bendición de Cristo.
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0: Don amados hermanos oyentes que nos viene escuchando la programación radial, prepárate tú y tu familia para ser parte de esta grande y mayor bendición que Jesucristo tiene para cada uno de ustedes. Vamos nosotros en esta hora a hacer un minuto de oración por todos ustedes a través de esta maravillosa programación. Vamos a orar. Soberano Dios, soberano Padre, gracias por tu misericordia, Señor. Gracias por tu amor, Dios mío, Padre celestial. Amado Dios, amado Padre, oh gloria sea el nombre de Cristo, Señor. Venga a ser una obra poderosa, Padre. Dios mío, cada día bendiga al oyente, el hermano que nos escucha a través de la radio. Tal vez está enfermo, sana, cura, liberta, Señor, de todo mal que se ha presentado en sus vidas. Oh, gloria sea el nombre de Cristo. Venga a bendecir, Señor. Prepara los corazones, prepara la fe, Dios mío, en el nombre del Dios Todopoderoso. Oh Dios mío, Padre, echamos fuera todo mal. Bendice, bendice, Padre, este clamor, esta oración, en el nombre de Jesús. Amén. Oyentes de la radio, no se olvide, hoy miércoles esperamos en la campaña Levántate y Testifica. Es una campaña que estamos en el tercer miércoles de mucha bendición. Y atención, reunión ministerial sábado 27, 6 de la tarde. Y domingo la campaña de explosión de milagros, sanidades y curas divinas.
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0: Son oyentes de la radio, no se lo pierda. Domingo, desde las 8 de la mañana, ven al Jirón Jesús More López. Caserío 20 de mayo, ahí les aguardamos, les esperamos. Ven con toda la familia y así alcanzarás el milagro de Jesucristo. Oyentes de la radio, ya estamos en la parte final de tu programa. Que el Señor bendiga a todos ustedes. Quien habló para ustedes, su servidor, el pastor Wilder Caballero. Que Dios les bendiga. Mañana volvemos si el Señor lo permite. Bendiciones.

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0: 2 de la tarde en punto.
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2: 2:17 p.m.
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6: 2 de la tarde con 26 minutos.
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0: 2:38.
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2: 2:45.
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0: 2:52 PM.
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1: 95.3 de la tarde con 15 minutos.
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1: 3 de la tarde con 25 minutos.
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3: 3 de la tarde con 30 minutos.

0: 3:35.
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5: 3 de la tarde con 54 minutos.
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0: 4 de la tarde con 9 minutos.
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1: 4 de la tarde con 16 minutos.
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1: 4 de la tarde con 24 minutos.
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9: Gracias a la cabezonía de nuestro amigo Rodolfo. ¡Sí!

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2: 4 de la tarde con 31 minutos.

0: éxito musical. Ajá. Éxito que nunca pasará de moda para toda la gente gloriosa. Un saludo muy especial para los amigos de San José de Sixa.
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1: 95.9. 4 de la tarde con 46 minutos.
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1: 4 de la tarde con 54 minutos.
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1: 5 de la tarde en punto.

0: 5 de la tarde con 15 minutos.
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2: 5 de la tarde con 23 minutos.
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0: Argentina. 5 de la tarde con 45 minutos.
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4: 5:54 p.m.
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1: 6 de la tarde en punto.
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0: 6 de la tarde con 15 minutos.
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2: 6 de la tarde con 22 minutos.
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8: 6 de la tarde con 30 minutos.
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1: 6 de la tarde con 39 minutos.
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2: 6 de la tarde con 52 minutos.
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2: 6 de la tarde con 59 minutos. 95.